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3: Son las 9:03.
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27: Bueno, ¿qué tal? Bienvenidos a una nueva entrega oficial del Mega Radio Top Show. Somos Subí el volumen. Sonando fuerte en todo el país. Madonna, David Guetta, Revolver, One Love Mix. Seba en la playlist. DJ Class poniendo lo mejor del mundo remix cuando tiene ganas. Mi nombre Ulises Checky, tu radio show, un amigo, te acompañamos. Nos hacemos mutua compañía, música de por medio. Durante dos tremendas horas. Bienvenidos a

Madonna, Guetta, What Love Mix de Revolver. 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Viajamos en el tiempo. La versión es del 2008 en vivo para un tema de los 90 de Vilma Palma. Muy bien la estamos pasando, pájaro querido. Vilma Palma, Vampiros. Un camino hasta vos.

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1: Temón, Vilma Palma Vampiros, un camino hasta vos. Alex Fernández, Tito el Bambino. Se me va la voz.
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Ale Fernández, Alejandro Fernández, Tito el Bambino. Se me va la voz. Bueno, ya venimos, Eymazui. 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
1: Uy, qué buen viaje hacia los 80. Escuchamos a The Police. Every breath you take, cada vez que respiras.
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4: Temperatura 18 grados.
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1: Son las 9:32.
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2: Bad Bunny llega para sonar fuerte. Hacía un montón. Por suerte que no sonaba, pero bueno, ahora sí lo hace. Diles.
3: Otro mili bebé.
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Pony. 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Wow, volvemos a los 80 para escuchar este clásico de 1989. Technotronic. Thumb Up the Jam. Subí clásico vinilo.

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2: Temperatura 18 grados.
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7: Son las 10 con 3 minutos.
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5: Temperatura 17 grados.
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2: Llegó Tini, subí. Hola, Tini. Vino con Cupido.

0: Se acabó.
1: Bueno, la genial Tini, Tini, Tini para Cupido. Karol G, Romeo Santos. Por si volvemos. Siempre tenés que dejar alguna puertita abierta. Es

0: Vamos a hacerlo.
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5: Temperatura 17 grados.
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24: Son las 11 y 4 minutos.
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5: Temperatura 18 grados.
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20: Son las 11 con 32 minutos.
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3: Temperatura 19 grados.
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14: Son las 6 y 4 minutos.
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4: Temperatura 18 grados.
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23: Son las 6:33.
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1: 47 minutos pasan de la hora 6:48. En esta cálida mañana de 4, 17 grados la temperatura actual en la ciudad de Tacuarembó.
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1: Esperemos que se mantenga nublado, como es lo que pronostican para el día de hoy, con algo de lluvia a las 8 de la mañana.

0: Y seguimos en la mañana de Raíces Criollas. Vamos a ir a los compromisos de la radio. Regresamos en un rato nada más, ¿eh? Un ratito nada más. Vamos a estar con todo el informe agropecuario a cargo del técnico agropecuario Enrique Aldavedini y toda la música aquí en Raíces Criollas.
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6: Pozos del 5 de Oro, estimados para este miércoles. Oro, 6.500.000 pesos. Revancha, 4.500.000 pesos.
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4: Son las 6 y 59 minutos.
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Ya vamos a venir con el informe agropecuario de Enrique Aldavedini. ¿Para qué quedarse adentro? Cosas de El Niño. Rige alerta amarilla por tormentas fuerte en 4 departamentos. Quedaron como quedaron las tablas de posiciones al término de la última fecha del intermedio. Día y hora, entradas y detalles de la final entre Peñarol.

0: la misma suerte.
1: Operativo en Brasil, rescatan a un uruguayo de 29 años sometido a trabajo esclavo.
0: Cuando todos contestan, si Juan Antonio.
1: Meteorólogo advierte por granizo, tormentas y lluvias por 3 días seguidos. ¿Dónde y cuándo? Frati negó fallas del Ministerio de Ganadería, Agricultura y Pesca por trabajo de exportación de caballos al taurino. Dignidad, Lazo defendió rescisión contra Cardama tras comparecer en comisión investigadora. Es un número, con 65 años, una uruguaya crió a su hijo, estudió y se recibió de médica.
0: A medida que pasan gauchos lo siguen. Al frente la Valleja y Manuel Oribe.
1: Rige una nueva actualización de meteorología por tormentas fuertes que afecta a 18 departamentos. El área está afectada por tormentas puntualmente fuertes. Podrán estar acompañadas por precipitaciones abundantes en corto periodo, granizos, rachas de vientos muy fuertes e intensa actividad eléctrica.

0: los llanos de Sarandí nacen de pronto a la historia con una carga furiosa que va redoblando a gloria. Van tendidos los gauchos y adelantados los corvos, que parece que viniera una...
1: Gracias por todo el informe también que nos brinda Roberto Regina, Desde ayer nos estaba pasando un mensaje.
2: La muerte también lleva la carabina a la espalda. A la huella, y así
1: se... Faena del 26726 al 18026. Cabeza 42548. Viajes 1251. Operaron esta semana 25 plantas. 9 plantas faenaron el 77,5%. Y las 16 restantes, 20% de la faena. Se faenaron esta semana 2.800 cabezas vacunas, más que la anterior. Nos respalda en la mañana Intendencia Departamental de Tacuarembó.
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0: bienes crecieron un 4% en julio y ya suman 7.809 millones en este año. El BID proyecta desembolsar 5.000 millones en los próximos 4 años. Los ejes del PIT-CNT para reformar la seguridad social, seguro de paro para zafrales y jubilación hasta los 60 años.
1: Y la garganta reseca, arena para...
0: Milei redobla sus ataques directos contra Lula y agrava la crisis diplomática con Brasil.

apuñalado en barrio Los Molles, masculino recibió un cuchillazo en el abdomen que le provocó mucho sangrado también en el brazo, trasladado al hospital regional con reserva de gravedad. Al parecer el autor habría fugado en una moto, trabaja la policía. ¿Qué pasó aquí en Tacuarembó? Algún Bardinao, 25 de mayo, con varios policías en el entorno. En el día de ayer, al parecer una menor se subió a los techos y buscaba encontrarla en los entornos.

7 meses de prisión por varios hurtos. Se trató de un hurto de golosinas y relojes a comercio ubicado en Avenida Pablo Ríos, ocurrido en abril 2026. Posteriormente, el hurto de herramientas y otros efectos desde el interior de casa ubicada en calle Pasteur con comunicantemente se registró el hurto de garrafa para gas de 13 kilogramos desde predio ubicado en calle Gadola, para finalizar con el hurto de bebidas alcohólicas desde el interior de un comercio ubicado en calle Sarandí, ambos ocurridos en julio del 2026. Los actuantes, tras intensas tareas investigativas, concluyeron que no sería ajeno a lo sucedido un hombre de 42 años, poseedor de antecedentes penales por los delitos de hurto y receptación. Fue entregado a Fiscalía número primer turno. Policías de unidad y respuesta de patrullaje efectuaron la detención del individuo de 42 años en calle General Herbert por existir orden fiscal de detención hacia el sujeto. Realizada la audiencia ante el juzgado letrado de primera instancia de Tacuarembó, primer turno, se dispuso la condena de Gastón Berneche Piñeiro como autor penalmente responsable de 2 delitos de violación de domicilio en concurrencia fuera de la reiteración con otros 2 delitos de hurto en la ciudad de autor en calidad de autor en grado consumado.

Saludamos a Robert de Brun, dice muy buenos días, saludos desde la capital. Bueno, Robert, fuerte abrazo, Muy buenos días, amigo Tabaré, ¿cómo pasaste aquí con el matecito y escuchando la radio? Pronto llevar a la niña a la escuela, bueno. Un abrazo para la rubia también ahí, entonces ya pronta para irse a la escuela, ¿eh? Ya estuvimos charlando como cada mañana con el jefe, ¿eh? Con el uno de la tecnología, Fabián.

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0: Enrique Aldave, vamos al informe agropecuario de cada mañana aquí en Raíces Criollas. Le damos los muy buenos días, Enrique, desde muy Campo bueno, Abierto.
1: Un placer estar nuevamente con la información agropecuaria de Campo Abierto. Indicarles que anoche estuvo reunida la Asociación de Consignatarios de Ganados del Uruguay, marcó subas para todas las categorías de vacunos. Debemos destacar que el novillo se fortaleció en 4 centavos y la referencia ahora se ubica en $5.74. La vaca subió 3 centavos y está en 5.36. La vaquillona subió 5 centavos y cotiza a $5.60. Debemos destacar que la faena subió en 2.800 animales, se ubicó en 42.548 cabezas. El que más faenó fue el frigorífico Las Piedras con 5.479 animales, seguido el San Jacinto con 4.700 y luego el Pool con 3.763. En Lanares también el mercado está muy demandado, hubo distorsión en las cargas y eso llevó a que bajara la faena. El cordero subió 3 centavos y está en 6.24. Los capones subieron 2 centavos, al igual que las ovejas. En el caso de los capones, $5.27. Las ovejas, $5.14. Siempre en cuarta balanza, levantar y con plazo. Y únicamente se faenaron 380 animales, según los datos del Instituto Nacional de Carnes. Estuvieron operativas 25 plantas. En otro orden de informaciones, indicarles que en julio las solicitudes de exportación, incluidas las zonas francas, alcanzaron 1.219 millones, según los datos del Instituto Uruguay 21, lo que marca un crecimiento interanual del 4%. Las exportaciones estuvieron lideradas principalmente por la venta de carne vacuna, la celulosa y los productos lácteos. En otro orden de informaciones, indicarles que ayer se llevó a cabo la faena y la calificación post-mortem por parte de la Sociedad de Criadores El Limangus del Uruguay, que ustedes saben, la semana pasada habíamos informado, se hizo el concurso en pie, que había ganado un par de novillos de Loma Azul los primeros lugares. El tercer lugar fue para un novillo de la cabaña Batoví de Deragón, de aquí del departamento de Tacuarembó, Loma Azul de Florida. Ayer se hizo, digamos, la calificación post-mortem y realmente los 26 novillos dieron porcentajes realmente interesantes en cuanto al rendimiento. El novillo ganador fue para la cabaña Batoví de Deragón, que dio más del 60% de rendimiento. Y era lo que se buscaba saber, y bueno, con estos números, lógicamente que deberán ser analizados. Pero lo cierto es que se cumplió con esta instancia, se va a estar entregando los premios durante la exposición del Prado a las cabañas ganadoras, y también decirles que el negocio de estos novillos que fueron embarcados se hizo a $6 el kilo en cuarta balanza. En lo que tiene que ver a otras informaciones, indicarles que dentro de lo que significa las actividades, por un lado, el miércoles, o sea, mañana, va a estar la movilización en rechazo a la represa de Casupá en Montevideo. Mañana hay feria en el local Zapará, a cargo de Ernesto Esteves y compañía, y también en el día de mañana se va a estar hablando sobre el momento ovino a partir de las 4 de la tarde en la Sociedad Criolla Juan Gastelú. Esperemos que el tiempo permita que estas actividades se desarrollen y pueda ser acompañada con bastante público. Con más información nos estamos reencontrando en el día de mañana. Que tengan una excelente jornada. Como siempre, continúa Raíces Criollas con Tabaré Camargo.
0: Gracias, Enrique Aldavedini, técnico agropecuario, por el completo informe de cada mañana aquí en Raíces Criollas. Enrique, desde Campo Abierto, los martes. Hoy martes está con Campo Abierto TV, con Danek Realizaciones a las 20.
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0: Nosotros vamos a ir a los compromisos de la radio y regresamos enseguida. No te muevas, no te muevas del dial.
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3: Temperatura 17 grados.
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24: Son las 7:37.
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0: Tal vez por ser un cantor que siempre cantó a la vida. Tengo la frente partida y partido el corazón. Tal vez en algún rincón de mi alma dolorida, mi esperanza es una herida y mi herida una esperanza, que si mi fe no se cansa no habrá de morir dormida.
1: Muy buena la explicación y su forma de expresarse, pero no empiece a cansarse antes de entrar en cuestión. Explíqueme en qué rincón nace y muere la justicia. Hábleme de las delicias que da el amor al paisano. También su nombre y su mano para recordar su pericia.
0: Santos Vega me han llamado desde el día en que nací. A mis tatas los perdí en un tiempo maloneado. Desde entonces he rodado sin más guía que el lucero. Tuve un amor verdadero que la fuerza me quitó. Diferencia entre un cantor y la hija de un pueblero. Yo que fui dueño de tanto por lo que tata luchó, tan solo ensillo un dolor y lo galopo en el canto. La injusticia colgó un manto que ensombreció mi camino y hoy me reempuja el destino a macharear sin resuello. Cosas que por ser plebeyo padece el gaucho argentino.
1: Perdone la intromisión, pero es cosa de no creer. ¿Quién diablos iba a saber que el mismo Vega en persona iba a pulsar las bordonas en mi rancho y a mi ver?
0: A nadie deje de asombrar si conoce mi sentir. Todo gaucho ha de vivir como Dios quiere que viva, sin prendas que sean cautivas ni extranjeros mandatarios, sin trampas en los rosarios ni jueces para acomodo. Y cada gaucho por todos ha de tener su pan diario. Por eso es que vivo errante peleando mi libertad, cansado ya de aguantar que nos lleven por delante. No he de dudar un instante ni he de achicar el intento. La libertad es un cuento si no se lucha por ella. No solo por las estrellas tiene luz el firmamento. El hombre nace y se muere, el hombre muere y renace. Y en cada tiempo que pase, pasará aquel que se atreve. Quien se moja cuando llueve, quien tirita cuando hiela, quien siente que su alma vuela en vertical trayectoria, ha de forjar la memoria que a la vergüenza consuela.

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0: Y seguimos en Raíces Criollas por FM Tiempo 101.7. Cuando pasan 51 minutos de la hora 7.
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0: y nos estamos yendo. Que tengan una muy linda jornada. Se me cuidan mucho. Un fuerte abrazo para toda la linda audiencia de la 101.7 FM Tiempo. Ya se viene a primera hora con toda la información local, nacional e internacional con Roberto Brocco. A todos, un beso enorme, mi señora, que ya está presta para ir a laburar. A todos. Chau, chau.
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3: Temperatura 17 grados.
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14: Son las 8. Y 6 minutos.
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2: Buenos días, a martes 4 de agosto, 8 minutos. Arrancamos, bueno, con noticias locales que ya Tabaré la había adelantado. Hubieron hechos de sangre ayer en se me fue el nombre del barrio, Los Molles, y hubo un herido de arma blanca y también herido en el abdomen, en el brazo. Y bueno, también hubieron varios robos que fueron aclarados por la policía de departamental. Bueno, y en el plano también departamental y político, la Junta no se ha reunido porque faltan crear las comisiones, diferentes comisiones, que de ahí, de las comisiones, van a salir los informes a plenario. Todavía no tenemos noticias, tampoco del secretario que será nombrado, no sabemos si por el intendente o por quién. Bueno, y cosas del niño, rige alerta amarilla por tormentas fuertes en 4 departamentos. La institución considera la probabilidad que se produzcan tales fenómenos que supere el 75%. El Instituto Uruguayo de Meteorología emitió una advertencia meteorológica a nivel amarillo por tormentas fuertes en departamentos del noreste y centro-norte del país. Estará vigente desde las 5:45, desde hoy martes hasta las 8, así que ya pasó. Según el Instituto, las zonas afectadas abarcan localidades de Cerro Largo, Rivera, Tacuarembó 33, y la posibilidad de ocurrencias que superen el 75% de lo que el fenómeno considera como bastante probable en esas áreas. Y como decía Tabaré, vivimos un poco pendientes del tiempo porque meteorólogo advierte por granizo, tormentas y lluvia por 3 días seguidos. ¿Cuándo y dónde? El experto sostuvo que en los territorios afectados se agravará la situación por vientos de más de 100 kilómetros y mucha agua. Y el meteorólogo José Serra se refirió que seguirá el estado del tiempo luego de que este lunes lloviera y se desarrollarían tormentas en varias zonas del Uruguay. El experto explicó que la inestabilidad seguirá y se profundizará en ciertos departamentos del territorio nacional. Serra explicó a Montevideo Portal que a partir de este martes y hasta el viernes en el norte del país lloverá prácticamente de continuo. En este sentido, en paralelo se desarrollan tormentas fuertes, rachas de vientos que pueden superar los 100 kilómetros por hora y granizo. Los departamentos más afectados serán Salto, Rivera y Artigas. Bueno, y en ¿qué tiene que ver con Uruguay? Operativo en Brasil rescatan a un uruguayo de 29 años sometido a trabajo esclavo. Además, el hombre, un brasileño, estaba en las mismas condiciones. Tomaban aguas residuales y vivían con roedores en la precaria casa. Muestran también de qué manera vivían. Allí, un uruguayo de 29 años y un brasilero de 44 fueron rescatados de una finca en la zona rural de Santa Ana do Livramento, donde trabajaban en condiciones analógicas a la esclavitud. La información fue difundida este viernes 31 por el medio local G1. Según el reporte oficial, ambos vivían en alojamientos precarios, cumplían jornadas extenuantes y no contaban con contratos formales, descansos semanales ni equipos de protección personales. Las instalaciones presentaban filtraciones de agua, cableado expuesto, contaminación de aguas residuales y presencia de animales. Tras el rescate de los trabajadores, fueron retirados de la propiedad y el alojamiento quedaron clausurados. Vamos a los nuestros, don Tabaré.
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2: Bueno, y otra empresa que se va, empresa Vibrante de Estados Unidos, comunicó que cerrará su planta en Uruguay. El sindicato de la industria química criticó la medida que deja 20 personas sin empleo. La compañía estadounidense Vibrant dio a conocer que clausurará su planta en Uruguay. Vibrant tenía como actividad principal la combinación y elaboración de compuestos colorantes y pigmentos empleados en procesos industriales. La decisión afectará a 20 empleados que quedarán sin trabajo con la medida, según informó Eco Digital. Gracias, Beto. Milei redobla los ataques directos contra Lula y agrava la crisis. Y así lo dice varios medios locales y también internacionales, de los ataques de Lula hacia de Milei hacia Lula, cosa que puede traer consecuencias para la región internacional. Javier Milei volvió a llamarle ladrón corrupto al presidente Lula. Además dijo que el mandatario brasileño financió con 1,000 millones de dólares la campaña. Milei redobla su ataque directo contra Lula y agrava las crisis diplomáticas con Brasil. Presidente del BID Uruguay tiene oportunidad única. La estrategia del país, acordada por el gobierno y el organismo encabezado por el brasileño Iván Gustat, fija como pilares la innovación y el clima de negocios de seguridad. El presidente del BID dijo que Uruguay tiene oportunidad única de transformar su estabilidad en más crecimientos. Bueno, vamos a los nuestros y un tema musical.
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0: Y en el Frente Amplio, sin rivales en la interna, proclamará a Fernando Pereira en el Congreso de octubre y lo despega de las elecciones del 2027. Los dirigentes del oficialismo tienen un amplio consenso para posponer las elecciones internas del Frente Amplio para el segundo semestre del 2027 y resolvieron en octubre de ese año la presidencia de Pereira por aclamación. Con el camino despejado de rivales, Fernando Pereira será reelecto como presidente del Frente Amplio en el Congreso de la Fuerza Política en octubre. Bueno, y Pablo Fábregas dijo: soy figura en Canal 12 y un portero de un banco gana más que yo. Pablo Fábregas habla de la llegada del tío Ado a Buenos Aires, a su camino en el medio, porque cree que en Uruguay que hace tele o radio no es exitoso. Esto se refiere a Canal 12. A Pablo Fábregas se sorprende cuando se da cuenta que en los lugares que terminó metido le pasó un estudio de Rusia al verse al lado de Diego Forlán, opinando sobre el Mundial del 2018. Le pasó hace una semana nomás, cuando subió el tío Aldo a un escenario de la calle Corriente de Buenos Aires. Pero el mensaje de Alberto Kessman, luego de la desvinculación de José Carlos Álvarez de Ron de Canal 12, Alberto Kessman, compañero del periodista desvinculado desde el miércoles, publicó en su cuenta X un mensaje de despedida. Así, en este miércoles, Canal 12 desvinculó a dos figuras de su informativo Telemundo, al periodista de internacional y conductor de las ediciones del sábado del noticiero Ignacio Martirene, y el periodista deportivo José Carlos Álvarez de Ron. Y por esos cambios en Canal 12, las razones detrás de las modificaciones en la programación que serán a partir de esta semana, habrá cambios. Empezará a regir a partir de la madrugada de hoy martes. Del martes 7, Canal 12 estará en una renovación y estreno que tiene una programa puesta a punto a su conducción por Patricia Madrid, Bernardo Wolot, María Eugenia Tuque García y esta suerte de previa a Telemundo que lleva a sus primeras semanas al aire y se ha colocado como uno de los platos fuertes de la tarde de la señal. Pero en este estreno no es la única novedad de la grilla de Tele 12. Bueno, veremos qué cambio hay entonces en esta empresa capitalina. Y Avante cambió el dueño. La empresa familiar oriunda de Paysandú, que llegó a la tercera generación y ahora apuesta a profundizar su exportación a mercados como Estados Unidos, Emiratos Árabes y Brasil. El CEO de la compañía, reconocida por sus tapas para empanadas y tartas, Gonzalo Vaz Mezquita, habló sobre los planes de la empresa tras la venta de la familia que lo fundó. Pasaron 14 años desde la primera vez que Gonzalo Vaz Mezquita pisó por primera vez la planta de Avanti, de tradicional industrial. El actor del CEO, empresa uruguaya oriunda de Joaquín Suárez, pasó por el área metalúrgica, farmacéutica y antes de entrenarse en su primera experiencia en el rubro alimenticia con Avanti. Vamos a los nuestros y otro tema musical.
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3: Temperatura 18 grados.
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23: Son las 8 y 39 minutos.
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29: 30 años. El día que un portero cavó un túnel, robó $460,000 de un banco y el dinero desapareció para siempre. 3 décadas después, el paradero del dinero que sigue siendo desconocido y el misterioso del túnel de los Cerrillos permanece intacto. Mientras los vecinos de los Cerrillos celebraban el centenario de la localidad con desfiles, música, fuegos artificiales, bajo tierra se desarrollaba uno de los robos más sorprendentes de la historia criminal uruguaya. Sin que nadie lo advirtiera, el portero de la sucursal del Banco República terminaba de excavar un túnel que desembocaba directamente en la bóveda de la institución. ¿Qué le parece? Mientras unos festejaban, el otro se llevaba el dinero. Bueno, y nos vamos con la última. Inumbet cesó la alerta amarilla por tormentas fuertes y en la zona podrán registrar precipitaciones abundantes en corto periodo, caída de granizo, racha de vientos fuertes, intensa actividad eléctrica. Esto es para algunos departamentos. El Instituto Uruguayo de Meteorología cesó su alerta amarilla por tormentas fuertes que afectaban localidades de Cerro Largo, Rivera, Tacuarembó y 33. Vamos con los nuestros, Tabaré.
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3: Temperatura 18 grados.
4: Hoy, mes

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5: Son las 9 con un minuto.
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0: Muy buenos días para todos, un placer estar con toda nuestra gente aquí en 101.7 FM, Tiempo 91.1 FM, Tambores, www.fmtiempo.com.uy para acompañarlos hasta las 11:30 de la mañana en este martes 4 de agosto del 2026. María Mabel, buen día.
1: Buen día, placer enorme de estar junto a todos ustedes en un día que, bueno, tal como lo habíamos dicho, está nublado, hay un 20% de probabilidades de precipitaciones, la humedad relativa al ambiente es del 96%, se prevé una temperatura máxima de 19, una mínima de 16, en el momento tanto temperatura como sensación térmica es de 17 grados, está realmente pesado por la humedad. Vienen algo así como chaparrones de vez en cuando, supuestamente a las 10 habría lloviznas. Después se mantendría nublado hasta las 3 de la tarde, pararía a las 2, a las 5 continuarían, nuevamente se detendrían para volver a las 0 horas. Pero en el hora a hora como que no se viene dando muy muy muy. Nublado totalmente sí en el día de hoy. Para mañana aumenta la temperatura, una máxima de 22, una mínima de 16, 50% de probabilidades de lluvia con una humedad del 89%. Comenzarían lloviznas supuestamente a las 9 de la mañana, pararía a las 10, siguen en las 11. Lo que sí, se siguen manteniendo y aumentarían hacia horas tempranas de la tarde, a las 2 de la tarde. Como les decía, ya serían lluvias ligeras, sol y tormenta eléctrica, es todo junto, para después a las 5 de la tarde nublarse y a las 7 de la tarde vuelven las tormentas eléctricas con las lluvias. Para el jueves baja un poquito, o mejor dicho sube, baja la mínima, 23 de máxima, 7 de mínima, 87% la humedad relativa al ambiente, 86 la humedad, 80% de las probabilidades de lluvia.
0: ¿Ah, sí?
1: Comienza con lloviznas todo el jueves. A las 2 de la tarde nuevamente se repite. Sol, lluvia y tormenta eléctrica. Va a seguir todo el día, el viernes. Acá sí baja la máxima. Y por supuesto la mínima también. Se prevé que tengamos un día soleado con 13 grados de máxima y 4 de mínima, probabilidades de precipitaciones un 5%, o sea, nada. La humedad sería del 70%. Para el sábado aumenta un poquito la máxima, pero baja la mínima, 16 de máxima, 3 de mínima, probabilidad de precipitaciones al momento, cuidado que está todo cambiando, ¿no? Al momento 0%. Humedad 71 y estaría...
0: La amarilla dijo que está por salir el sol hoy.
1: Totalmente soleado. Bueno, yo... El sol siempre sale. Pero hoy no veo que se pueda ver. Quizás sí y ojalá que sí. Pero no. Hoy no. Para el domingo... No, ya no se está dando lo mismo. Por lo menos la mínima aumenta. 14 de máxima, 2 de mínima. Estaría parcialmente soleado con probabilidades de un 5% de precipitaciones que no... No, no llegaría. Y baja mucho la humedad, al 54%. Eso es lo que le puedo decir en lo que tiene que ver con el tiempo.
0: Aprovecho para informarles que acá en la ciudad precipitaron 10 milímetros en las últimas horas. En San Gregorio 12, Curtina 81. Y no le echaron agua, 81 milímetros. El Molino 12, Ancina 42. Clara 38, Paso del Medio 10, Achar 9, Paso Bonilla 30, Peralta 15 y Las Toscas 38 milímetros.
1: Y está bajando el río.
0: El río está bajando.
1: Ayer cuando nos íbamos venía en subida. Sí. Pero era lentamente, pero está bajando.
0: De todas maneras hay agua debajo de los dos puentes, ¿no?
1: Sí, sí, sí.
0: Una cosa es que baje y otra cosa es que desaparezca el agua.
1: No, no, no, no dije que desapareciera. Espere. No, hoy es el Día Internacional. No me atajo. Lo que pasa es que soy como el tiempo, nublado. No, hoy es el Día Internacional del Leopardo Nublado.
0: Ah, sí.
1: Hoy es el Día Internacional del Leopardo Nublado. Fíjense que es tan hermoso. Es hermosísimo, ¿no?
0: Es sumamente... de los que estaban medio en extinción.
1: Sí. Es sumamente ágil. Tiene una piel espectacular. Espectacular. Y en el mundo, no llegan en total a 6.000 que queden. Ajá. La verdad que sí. Bueno. Pero bueno, es así. También un 4 de agosto, pero del año 1901, fue cuando nació el trompetista y cantante estadounidense de jazz, lo más grande que tuvo en la historia, yo creo, Louis Armstrong.
0: Ah, sí.
1: Impresionante. La verdad que impresionante. En 1901.
0: Sí. Nació.
1: Nació.
0: Nació en 1901.
1: Sí, sí, un 4 de agosto.
0: Tabaré, buen día. ¿Cómo pasó?
2: Buen día, Enrique Mabel, un placer compartir con ustedes otra jornada más. Bien, bien. Ya con frío, lo que están anunciando para el invierno, ya me dio frío ya. Venía lindo el invierno. Pero calentito.
1: Bueno, al final, ¿qué quiere? ¿Que siga lloviendo, que haya humedad o que haya sol y frío?
2: No, usted sabe que prefiero. Ahora, por lo menos, para que...
1: Ajá.
2: Mejore un poco, pero debe ser un mes que estamos con lluvia y
1: sí, sí, mínimo. Sí, mínimo.
2: Y hemos ligado que no hay crecientes grandes, pero por ahora.
0: Sí, ¿no hay crecientes grandes acá? ¿En Durazno?
2: No, acá sí. Sí, me mal expresé. Acá. En Durazno, la semana pasada, la otra fue impresionante.
1: Pero
2: sí.
1: Mire que usted dice, no hay acá. Porque gracias a Dios, por lo que andamos, lo que transitamos, no tenemos por el momento ese problema. Pero uno mira casas cuando vienen y que el agua te esté tocando el fondo, que hayan hecho muros, que hayan hecho cosas y que ya tengas lagunas formadas, mira que no es lindo.
2: Aquella zona allí es brava, sí.
1: No es lindo. Uno porque parece que no, o sea, decís es normal, sí, normal, pero ¿y cómo estará esa gente? ¿Cómo estarán esas casas? Y además imagínate qué sacrificio para poder hacerte tu casa y después con qué acomodas eso.
2: Sin robarle tiempo, Enrique, agradecerle de parte de los vecinos, allí la gestión que hizo fuera del aire ayer, fueron de tarde, así que agradecerle.
0: Bueno.
2: La gestión que hizo con salubridad.
0: Sí, sí.
2: Allí en el pegadito a la cesta.
0: Así que, muchísimas gracias.
2: De parte de ellos, muchas gracias.
0: Muchísimas gracias a Yamandú Rodríguez y a Clorobos.
1: Exacto.
0: Porque estuve hablando con ellos. Que siempre están dispuestos a responder.
1: Siempre.
0: ¿Verdad? Nada que agradecer. Si usted no lo dice, yo lo dejo como una cosa más. Claro, uno está para dar una mano. Dentro de lo que se puede. Dentro de lo que se puede. Siempre. Bueno, el valor de la unidad indexada para el día de hoy. 663.24, el valor de la unidad indexada. La unidad reajustable para este mes, 1.923.44. Lo que tiene que ver a la unidad previsional para hoy, 1.79.324. El dólar abrió la jornada a 39 pesos a la compra, 41.40 a la venta. El peso argentino 0.02 y 0.20. El real a 7 pesos y 8.70. El euro 44 pesos y 48.84. Compra y venta respectivamente.

0: mucha vida y felicidad para los cumpleañeros del día de hoy. Mariana Polié, Patricia de Andrea, Estefany Gularte, Anderson Ortiz, Giovanna...
1: Te mandamos un fuerte abrazo, Anderson Ortiz, el hombre del Zuc.
0: Giovanna Montes de Oca, Karina Soca, Milka Suárez, Eugenio Walter Araujo, Sandra Chagas, Estiguar Cuadro, Homero Ferreira, Aloanto, para vos. Esos son los cumpleañeros del día de hoy. Para todos, mucha vida y felicidad.

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1: La Corte Electoral sigue sin pronunciarse en torno a la decisión que adoptó de que se deben de presentar las firmas por hoja, ¿verdad? Cuando se hace una consulta o se presentan firmas ante la Corte Electoral. El tema es que no ha sido promulgado y están ahora, los distintos sectores ambientalistas están ahora siguen juntando firmas porque la van a entregar el día 11. Más firmas para que se revoque esta situación y paralelamente están iniciando instancias ante la justicia para tratar de que esto no sea así, porque retasea bastante el tema de la participación de la gente, la tan mentada democracia directa. ¿Qué es lo que dicen? Pero cuando le empezás a poner trabas, se termina.
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3: El sector forestal nacional se transforma en una plaza cada vez más sofisticada para producir madera de ingeniería, como tableros contra laminados, vigas laminadas, sistemas más timber, que en otras partes del mundo ya se usan para levantar rascacielos. Los propios uruguayos casi no construyen con ese material, es decir, la mitad de los clientes de las empresas del país son extranjeros. El dato surge de una encuesta divulgada por Uruguay 21 y realizada por el Centro Tecnológico Forestal Maderero, que fue realizada a 14 compañías del rubro que operan en el país, 7 de las cuales respondieron el relevamiento. El 85% construye viviendas para particulares o empresas de alto perfil con una superficie media que supera los 100 metros cuadrados y una concentración fuerte en la franja costera este, y solo una de las 7 compañías hace viviendas de interés social. Todas coinciden en que la materia prima nacional es de calidad superior a la madera maciza importada a precios acordes, sin problemas de abastecimiento, pero el obstáculo no es la producción, sino la cultura constructiva total que tienen los uruguayos. Como que de madera no sirve. O es de menor calidad. En otros lados construyen rascacielos y en Uruguay...
2: No. Estados Unidos nomás, la mayoría.
3: En Uruguay nos cuesta.
2: Es madera, madera.
3: Sí, sí.
2: Es madera, cabañas, todo lo demás. Es más, los hacen hasta con los troncos enteros.
3: Y después está también toda la parte de los contrachapados que hace...
2: También, sí hay...
3: Y los paneles que hace Lumin nomás acá, o Arboreal, y...
2: Material
3: y
2: de
3: eso todo. Va todo para Estados Unidos, mayoritariamente.
2: Sí. Exactamente.
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3: Doctor Juan Antonio Tegui, buen día.
6: Buen día, un gusto de estar con ustedes. Un saludo a la audiencia.
2: Estaba desaparecido el doctor.
3: Es mucho trabajo.
2: Sí.
3: ¿Qué quiere? Hay que facturar. Hay que facturar, ¿no, doctor?
6: Buen día. Buen día, hay que trabajar como siempre. El trabajo es salud.
3: Dijeron amigos míos que trabajen los enfermos. Doctor, estamos hablando de las casas de madera. Siempre te saco por otro lado.
6: Dale.
3: Pero, o de las construcciones de madera, nosotros decimos casas que tienen sus exoneraciones, tienen sus ventajas. Ahora, para mí, en el Uruguay no convence mucho el precio, porque las cosas entran por el bolsillo. Y una diferencia a veces entre una casa de ticholo, de ladrillo, es un poco más cara, pero a veces una construcción de una casa, $10,000, $15,000, la gente no le convence mucho.
6: Y tenemos una cultura.
3: Amén, la cultura.
6: Claro, lo que tú decías antes, cuando estabas pasando recién la información, la cultura uruguaya es de un sistema constructivo diferente. El ladrillo pesa muchísimo en la cultura uruguaya y ese tipo de inversiones es muy poca la gente que se anima a hacerlos, pero son muy buenas porque son amigables con el ambiente, se estimulan beneficios tributarios para hacer eso, el Ministerio de Vivienda desde hace mucho tiempo viene promoviendo distintos planes para eso y se estimulan este beneficio tributario, pero la cultura uruguaya es diferente y cuesta muchísimo y en porcentaje es muy poca la gente que utiliza ese sistema constructivo. Entonces las principales empresas que hay acá, que tú mencionabas, en el tema forestal, se dedican principalmente a elaborar producto de calidad, de muy buena calidad, y exportarlo al exterior, a los lugares habituales, donde ese tipo de mercado es mucho más beneficioso. Estados Unidos, Canadá, algunos países de Europa. Entonces ellos tienen un sistema, en el caso de Arboreal, acá tiene un sistema productivo muy importante, muy ajustados a las normativas internacionales relacionadas con el tema del ambiente, que hoy en día son muy relevantes. Tiene una certificación internacional Arboreal que es muy relevante, que es compañías independientes que se dedican a certificar a nivel internacional si se cumplen con una cantidad de regulaciones medioambientales relacionadas desde el proceso desde la madera, todo el proceso de producción, que se exigen muchas formalidades, que le da un valor agregado adicional e importante a ese tipo de emprendimientos. Y hay empresas internacionales que se dedican a hacer esas certificaciones. No solo en la madera, sino pasa en los alimentos, también es muy común. Son empresas internacionales con mucho prestigio que te abren el mercado tanto para Estados Unidos como para Europa como para Asia. Asia no es tanto porque el volumen que se necesita es muy grande, pero principalmente en Estados Unidos se exporta muchísimo. En el ganado también, que tú tenés mucho más experiencia que yo, lo que hago es escuchar. Cada vez el alimento natural, el pasto natural, es mucho más importante para las exportaciones. Entonces, hay un giro, se viene desde hace muchos años realizando un giro de muchas actividades productivas que van relacionadas con el tema de medio ambiente, y que hay empresas internacionales que se dedican a monitorear y controlar ese tipo de cosas.
3: Te pido unos minutos y hablamos del tema que teníamos previsto para hoy.
6: Dale, con gusto.
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0: Hoy estamos a las 20, horas, como cada martes, en streaming por danekrealizaciones.com o nos puede ver a través de las redes sociales. Hoy a las 20.
1: Usted es un adelantado.
0: ¿Por qué?
1: Y claro, usted está en streaming.
0: Sí. Es que...
1: No, usted no dijo nada, déjese en broma, Tabaré, no sea el cagüete que quiere.
0: No, no, Tabaré dijo sí, que iba a ser un éxito. Estaba como Mario Garín, dijo, es un éxito.
1: Bueno, si vamos a augurios, sí. Hay de todo. Ayer estuve mirando una vidente.
0: ¿Ah, sí?
1: Sí.
0: ¿Qué dijo esa vidente?
1: Bueno, dijo un montón de cosas, ¿no? Dice que el presidente de la República está cansado, que está estresado, que está agotado, que ya no puede más, que le están haciendo la vida imposible, que no puede cumplir con las promesas porque no hay plata, pero que no va a renunciar, que supuestamente él va a terminar su mandato. Ya anunció el próximo presidente de Uruguay, pero que dice que va a ser un gobierno sin instituciones, pero no aclaró qué instituciones, cómo. Sin instituciones, y dijo, textual, ya fue presidente, su padre también fue presidente, Luis Lacalle Pou es el próximo presidente del 2030. No sé, la vi.
0: Sí, sí.
1: Pero vio que igual sale Tabaré y dice, te estoy leyendo, no sé, si los caracoles se leen o qué, los bucios o alguna cosa de ese, dice, justo, el doctor Otegui va a estar ahí.
0: Sí.
1: Usted lo sigue por la suerte. No le pierda el ruido.
0: No,
1: no, pero se ven muchas cosas.
0: Sé de la interna del Frente Amplio que hay gente que está viendo de que al hombre le están haciendo la vida imposible. Pero sí, no la oposición, dentro del Frente.
1: Dentro del Frente. Sí, sí, sí.
0: Amplio.
1: No, y hay un montón de cosas que no se coincide.
0: Lo que pasa es, como digo yo, hay gente que hay que matarla de chiquita porque después de grande es un problema.
1: Es como el cuento del manicero,
0: sí,
1: con el carrito.
0: Más o menos así. A esto hay que matarlo de chiquito porque si no, después vos le das vida.
1: No diga eso porque después mire que va. No, no.
0: Sí, y después se complica.
1: Y lo otro que también es una entrevista le hicieron a la vicepresidenta de la República, dijo que Cuba no tiene dictadura. Es otra forma de gobierno, pero dictadura no es.
0: Sí, mándela 2 meses a Cuba.
1: ¿Yo con qué la voy a mandar? Y la vicepresidenta de la República, uno se informa, lee, va a los lugares que tiene que ir, como sí corresponde. Le digo lo que leí, lo que escuché, la vi.
0: Yo no digo que sea dictadura ni nada por el estilo. Digo que vaya 2 meses a Europa, a Cuba. Pero vayan a vivir...
1: Como los cubanos.
0: Como los cubanos, ¿no?
1: Sin plata. Los cubanos
0: de la Europa de Raúl Castro y de ahora del de Díaz Canel. No, vayan a vivir a un barrio sin ningún privilegio. Vayan y vivan. Y después me cuentan. Doctor Juan Antonio Otegui, íbamos a hablar de el tema porque ya la gente en las redes sociales ha salido con dando palo de que todos los uruguayos vamos a pagar la fiesta de lo que terminó siendo Conexión Ganadera, o de lo que es Conexión Ganadera, de lo que es República Ganadera, de lo que es el Grupo Larrarte, que lo va a terminar pagando la gente a raíz de un fallo de lo contencioso administrativo del juez Martínez de las Heras, que condenó al Ministerio de Ganadería y al Banco Central a pagar $25,000 a 4 clientes que se presentaron por esa vía, de República Ganadera.
2: Bueno, la...
0: Es cosa laudada, primero que nada.
2: Es la sentencia de primera instancia, es una sentencia inédita, es probable que el Banco Central y el Ministerio de Ganadería interpongan un recurso de apelación ante un tribunal de apelaciones civil que en 4 o 5 meses estaría dictando probablemente la sentencia de segunda instancia. Para el caso de que exista la mínima diferencia entre la sentencia de primera instancia y la segunda, es probable que pueda existir recurso de casación también. Yo creo que van a ver, no termina ahí el fallo porque es un fallo inédito, y eso es un poco lo que venía a conversar con ustedes. El tema es el siguiente: En el caso de estos negocios ganaderos que comenzaron a hacerse, a captar inversiones, inversionistas y que invirtieran en ganado y en ciclo ganadero, y en este caso ciclos de cría eran, y que se compraban la vaca y a los dos, tres años iban produciendo los terneros y todo ese tipo de cosas, y se generaba una tasa de interés que era un estímulo importante para que la gente invirtiera. La gente que generalmente invirtió en ese tipo de negocios era gente que no era vinculada al campo, evidentemente era gente más bien que tiene otras actividades comerciales y que tenía capital cierto capital como para poder invertir y no sabían qué. Y ese negocio ganadero que no les significaba ningún costo relevante era hacer la inversión y lo hicieron. ¿Qué fue lo que pasó? Bueno, ese negocio ganadero no funcionaba como debía funcionar, eso lo sabe todo el mundo. Pero ¿cuál es el tema relevante de fondo? Es que esas personas le reclaman al Ministerio de Ganadería porque el Ministerio de Ganadería no ejerce los controles que debió ejercer. Ahí está un poco el quid del asunto.
0: Sí, por el SNIC.
2: Exactamente. El sistema de trazabilidad de los ganados, las caravanas y todo ese tipo de cosas, el Ministerio de Ganadería tiene unas cuantas regulaciones que le establecen la obligación de hacer controles a todo tipo de actividad. Y no los hizo. Y no hacer los controles permitió que los negocios no fueran como debieron de ser. Las ventas de ganado no debieron de ser. Las compras, algunos dicen que se hicieron, que no se hicieron, es decir, no hubieron los controles correspondientes como cualquier actividad, como cualquier productor agropecuario que va a vender el ganado a la feria, es decir, no se hicieron ese tipo de controles. Y la excusa de que el Ministerio de Ganadería no tenía los medios necesarios para realizar los controles no es suficiente, porque es un deber legal. Me estoy refiriendo no a mi opinión, sino a lo que estuve leyendo de la sentencia del juez. Estoy hablando de lo que el juez resolvió. No es la opinión personal de quien habla. Entonces se entendió que hay unas cuantas regulaciones con respecto al Ministerio de Ganadería que no fueron cumplidas. Controles, y se invocan todas las normativas y las regulaciones que establecen los controles de trazabilidad, todas las oportunidades correspondientes del Ministerio de Ganadería que no se hicieron. Y la imposibilidad de no hacerlo, la dificultad no es suficiente para eso. Con respecto al Ministerio de Ganadería es eso. Con respecto al Banco Central del Uruguay, la responsabilidad del Banco Central es diferente. Porque en el caso de las personas que realizaban, que estaban al frente de este tipo de negocio ganadero, decía que era una actividad comercial, netamente comercial, de que se dedicaban a eso. Pero de acuerdo al flujo de inversiones que se realizaban, a la forma en cómo se realizaban inversiones, a los formatos jurídicos que se realizaban las inversiones, no era una actividad comercial, era una actividad netamente financiera. Entonces la actividad netamente financiera tiene una regulación diferente a la comercial, y ahí entra el contralor del Banco Central del Uruguay, que el juez entiende que tampoco se realizó. Entonces invoca todas las normativas que tiene el Banco Central para controlar todas las actividades financieras que existen en nuestro país y que no se hicieron.
0: Y sí, después, porque en el 2018 parece que les prohibió la publicidad, pero los dejó seguir haciendo.
2: Ahí va. La Superintendencia de los Servicios Financieros del BCU, a eso te referís, eso dice la sentencia, que esa dependencia del BCU les realizó determinados controles porque hacían una publicidad considerada que no ajustada a la realidad, o algunos dicen publicidad engañosa. Entonces no se ajustaba y le hicieron determinados controles, pero no fueron eludidos, no cumplidos. Pero en el fondo, lo que dice la sentencia y analiza en profundidad es que el Banco Central tiene contralores a la actividad financiera que no los ejerció, no hizo el contralor correspondiente. Tiene el Banco Central, a criterio de lo que dice el juez, los instrumentos jurídicos, las potestades legales para realizar los controles financieros. Y bajo el disfraz jurídico de una actividad comercial, lo que en realidad había era una actividad claramente financiera en el cual se eludían las normas de contralores del Banco Central, y que el banco debió controlar y no lo hizo. Entonces el juez condena al Ministerio de Ganadería y al Banco Central por omisión del cumplimiento de las normativas que cada uno tiene, de los contralores respectivos a cada una de sus actividades. Y ahí van a haber algunos que dicen la noción de la falta de servicio, es decir, la responsabilidad del Estado es una responsabilidad de carácter subjetivo, y cuando existe una falta de servicio es que el servicio no funciona bien, no funciona de manera adecuada o de manera irregular, y el juez hace todo un desarrollo jurídico de esa noción de falta de servicio, y sobre todo se ampara en los incumplimientos, en la ausencia de falta de contralores debidos que debieron tener cada uno de los organismos. Y ahí se pueden hacer dos vías que quedan para analizar. Una de ellas es decir, hay un estudio profundo del juez de la el principio de especialidad de cada organismo público. El Ministerio de Ganadería tiene determinados cometidos que son específicos. En el caso del Banco Central del Uruguay, es un ente autónomo que tiene cometidos de contralor de la actividad financiera. El Ministerio de Ganadería es una dependencia del Poder Ejecutivo, pero cada uno tiene sus cometidos específicos regulados por ley y reglamentados por decretos que no fueron cumplidos. Entonces, ahí el juez profundiza en las omisiones de los organismos del Estado, y eso es un tema jurídicamente bastante innovador, porque es un despertador para todos los organismos del Estado en el cumplimiento de los cometidos y de los fines, porque con ese fundamento jurídico se puede en definitiva invocar para ver cualquier incumplimiento de alguna cuestión de cualquier organismo del Estado de acuerdo a los cometidos específicos que tenga. Esa es la gran novedad que va a quedar para el estudio de los especialistas, de los estudios jurídicos de Montevideo, principalmente, que van a seguir adelante en el tema. Y el segundo tema es el que tú planteaste, que es el que se destapó entre el viernes y ayer lunes, probablemente, en todas las redes sociales, que cuando el Estado paga,
0: Juan Pueblo paga.
2: Entonces ahí está un poco el tema que le puede costar a la gente, tiene un costo importante, porque el régimen de responsabilidad del Estado es que el Estado paga y el Estado después, en el caso de culpa grave, puede repetir contra el funcionario, pero de acuerdo a los montos que se pueden manejar, repetir puede resultar infructuoso.
0: Sí. El tema es que es una resolución inédita que es para 4. Sí. Pero recordemos, de República Ganadera,
2: sí,
0: ¿verdad? Pero estamos hablando del Grupo Larrarte, de los que restan de República Ganadera, los que restan de Conexión Ganadera, los que estaban en Portfolio Capital, ¿verdad? De Berruti.
2: Sí, de Berruti, exacto.
0: ¿No? Estamos hablando que si esto sale favorable, hay como 8.000 inversionistas que van a hacer fila para tomar el mismo camino.
2: Totalmente, es así.
0: Eso es lo más grave. O sea, el tema no es estos 4. Por eso tiene repercusión el tema. Porque no son estos 4 que le van a pagar $25.000 a cada uno, ¿verdad? En principio, ¿verdad? Lo que dictó el juez. Pedían 269,
2: sí.
0: Le van a pagar 25.
2: 25 mil a cada uno.
0: Sí, si se mantiene firme el fallo. Pero el tema es que hay 8 mil de atrás que sabes cómo están haciendo fila, pero se están frotando las manos.
2: Y hay otro tema que yo te toqué también, los otros organismos del Estado que no cumplan con determinadas regulaciones legales que tengan vigente.
0: Todo el mundo va a ir por ese camino.
2: Ese es el gran tema de fondo que trae esta sentencia que a veces el común de la gente no tiene por qué advertirlo, pero en el fondo es ese, es un mandato de cumplimiento de mayor control de los organismos del Estado, de las normativas que tienen a su cargo. y a veces los pueden hacer y otras veces tienen dificultades, porque también los particulares le pueden poner dificultades al Estado para que ejerzan los controles. Entonces ahí está un poco el tema. En el caso del Banco Central hubieron regulaciones de la Superintendencia de los Servicios Financieros que dictaron resoluciones que después no fueron cumplidas, no se le hicieron seguimiento, y ahí surgen las sentencias de ese tipo de cosas. Entonces ahí está un poco la responsabilidad del Estado, pero yo creo que es más profundo que eso, porque hay muchísimas, nuestro país tiene muchísimas regulaciones que tiene pendiente, en términos generales comparados con toda Latinoamérica, en todas las áreas. Entonces la mayoría de los países de Latinoamérica están mucho más avanzados que nosotros en múltiples regulaciones. Y yo creo que nosotros, por ejemplo, acá se está debatiendo todo el tema de que quién paga, que vamos a pagar Juan Pueblo, esto y lo otro. Podríamos también pensar en alguna regulación que contemple un poco más los contralores, o definir cosas de contralores que se encuentran pendientes, y profundizar los contralores a través de normas legales del Parlamento, generar algunas regulaciones que pueden estar pendientes de realizar. Eso también es importante, es decir, es más integral el tema que se ha planteado, porque el tema de los negocios agropecuarios están requemados los negocios, este tipo de negocios, y no son, para los que lo realizan bien, no son malos negocios. Hay gente que no tiene, que puede invertir y que no tiene por qué tener un campo y puede hacerlo. La cosa es que se haga bien y que se controle bien. Entonces ese es el tema. Y estos negocios fueron durante mucho tiempo muy buenos y muy productivos, y después se desvirtuaron.
0: Lo que pasa que yo digo, tenemos regulaciones. El tema es que nunca tenemos controles.
2: También.
0: ¿Verdad?
2: También. ¿No? La sentencia dice eso.
0: Por ejemplo, yo te hablo de este, digo un poco para cerrar, digo, yo te hablo de este tema de ganadero. El último control de campo con las caravanas que se hizo fue en el 2018. Vamos a cumplir 8 años. ¿Sabes la cantidad de caravanas que se perdieron, que y bichos que no fueron declarados ni por muertos?

0: más controles, es un llamado de atención importante para todos. Y bueno, pegó un sacudón muy grande esa sentencia. Vamos a ver qué pasa en el futuro con ella.
1: Doctor, muchísimas gracias.
0: Un abrazo y un saludo.
1: Esperemos cuando salga la otra sentencia hablamos del tema.
0: Un abrazo, un saludo a la audiencia.
1: Te voy a decir una cosa, ¿no? Para un productor que mañana vaya a vender en Zapará 5 acá, 10.000 controles. Para Carrasco, que tomaba whisky con los de arriba, ese, dale, vamos que va. Y así funciona. Es mi opinión.
2: No, yo no tengo nada que ver con el campo.
1: Sí.
2: Usted está bien, délo por terminado. Ustedes están hablando de normas, de leyes que haya que se cumplan. Pero yo voy a otra que ustedes no mencionaron. Yo recuerdo que alguien donde está sentado el doctor dijo, yo miraba y dice, qué lindo, mira cómo crecen mis vaquitas. Vamos a investigar lo que pusieron, de dónde salió la plata.
1: Bueno, ese es otro tema que hay varios.
2: Vamos
1: que
2: no a investigar aparecieron. Todo, vamos a hacerlo parejito.
1: Hay varios, ¿no? que no se
2: porque si usted va al banco, no es como el cuento que yo le hice, va a depositar determinada cantidad de dinero y de dónde lo sacó y cómo hizo y todo lo demás, ¿no?
1: Sí,
0: tal cual.
2: Entonces, pregunte, compromiso de la radio, regresa nuestra gente.
1: Que me estaba reclamando.
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5: Temperatura 18 grados.
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14: Son las 10 con 7 minutos.
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19: 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Nuestra gente, 101.7 Tiempo FM, 91.1 Tambores FM, Radios Uruguay, internet, a través del Facebook de Tiempo FM, también de Enrique Mabel Aldave, de periodistas independientes de allá de la frontera. Vaya un saludo para todos ustedes. Saludo también a Colombia, a la gente allá en Arabia que también nos está escuchando. Muchísimas gracias de corazón a quienes también nos están saludando. Olga Barbosa dice que tengan un excelente día. Muchísimas gracias, Olguita. Igual para vos. También Arturo Díaz dice buen día, feliz martes para todos. Muchísimas gracias de corazón. Gracias por estar y gracias por los saludos.

0: cortar con la música. Si no, Tabaré la llama a la verga y armo un baile, ¿no?
1: Ahí sí que. ¿Qué tiene?
0: Ahí se termina nuestra gente.
1: No, no se termina, se agranda. Claro.
0: La Federación Rural del Uruguay convoca a movilizarse por el medio ambiente y la producción contra la represa de Casupá. El agua como el medio ambiente deberían ser políticas de Estado que sobrepasen los diferentes gobiernos de turno. La movilización mañana es en la capital del país, con concentración en el Rosedal del Prado.
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0: 10 de la mañana, 13 minutos.
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1: Eso significa que está pesado. No es cuadrado.
0: Es la humedad.
1: Por eso, porque... Claro.
0: ¿Qué vamos a hacer? Profesor Tabaré Amaral, director departamental del MIDES. Buen día, bienvenido a nuestra gente.
3: Buen día, Enrique, Mabel, bueno, un placer estar por acá. Como decíamos, fuera de micrófono, hacía rato que no venía, era solo por teléfono que estábamos dialogando. Un placer estar por acá.
0: Con visitas.
3: Exactamente, hoy nos está acompañando Juan Martín Fernández, que es el director nacional de la DINTAD, Transferencias y Análisis de Datos de MIDES. Para nosotros es muy importante que los diferentes directores nacionales estén llegando al departamento, regularmente están por acá, bueno, Juan Martín ya ha estado, para bueno intercambiar de primera mano con ellos de cómo se está desarrollando las diferentes políticas del ministerio, y bueno, ahora en temas bastante candentes a nivel público también, con la dirección de Juan Martín, que tiene que ver con las transferencias, todo el debate también que parlamentario, así que bueno, contentísimo de que esté por acá.
0: Y hablamos con Juan Martín. Juan Martín, buen día.
4: Buenos días, un gusto estar acá, de visita acá en la radio y en Tacuarembó.
0: Bueno, los datos, las estadísticas, según la oposición, dan para el otro lado.
4: Sí, nosotros ahí desde la dirección venimos siguiendo los programas del Ministerio de Desarrollo Social y por suerte se vienen logrando buenos resultados, creo que a nivel de gobierno, capaz que no la rapidez que a veces la gente necesita, porque obviamente siempre hay necesidades muchas, pero se viene logrando buenos resultados, viene creciendo la economía, viene creciendo el salario real, y los programas del MIDES vienen respondiendo a las distintas problemáticas, a la persona en situación de calle, a la pobreza infantil, a los acompañamientos familiares, así que venimos trabajando para en un contexto de restricciones fiscales, tratando de cuidar cada peso de los uruguayos y la uruguaya, venimos respondiendo a las distintas necesidades de la gente.
0: Y dentro de todo ese camino, ahora está la unificación de esas transferencias.
4: Exacto.
0: Que también ha causado polémica. Uno dicen, bueno, está bien, pero...
4: Exacto.
0: Como todos los uruguayos, siempre hay un pero.
4: Siempre hay un pero, sí. Pero yo me quedo con está bien primero, porque hay un acuerdo grande, primero en la primera parte de la afirmación, que todos coincidimos en dos grandes cosas que son importantes. Primero, que la primera infancia es prioridad para el país. Yo traigo siempre un dato, soy medio insistente con esto, pero para que la gente lo vaya masticando, es que hace 15 años nacían en Uruguay 45.000 gurises por año. Y ahora nacen menos de 29. O sea, una caída en 15 años dramática y drástica que nos obliga más que nunca como país a cuidar a cada gurí, a cada gurisa, como si valiese oro. No solamente obviamente por el compromiso ético y político con cada familia, sino pensando también en el desarrollo del país, ¿no? Y no nos podemos permitir el lujo de que un tercio de esos 29.000, casi 10.000, nacen en hogares que están bajo la línea de la pobreza. Entonces, esta primera coincidencia que tenemos como con la oposición tiene que ver con la prioridad de la primera infancia. Segundo, que las transferencias monetarias, si bien no son todo, porque lo más importante para que una persona, un hogar, deje de ser pobre es que tenga un buen trabajo y un buen salario. Eso,
0: por eso
4: está en la tapa de todos los libros, ¿no? Número uno.
0: Siempre la gente está aburrida de que digamos lo mismo.
4: Exacto.
0: No hay pobreza infantil, hay hogares pobres.
4: Exactamente. Son
0: porque niños, el gurí no trabaja.
4: Exactamente. Son familias que no logran traer a sus casas los suficientes ingresos para cubrir las necesidades básicas de su familia. Entonces, las transferencias no son todo, pero ayudan muchísimo, ¿no? De hecho, el Estado uruguayo se enorgullece de tener las asignaciones familiares desde la década del 40. Ya están las asignaciones familiares en nuestro país, que creadas en los 40, después el Frente Amplio, el gobierno anterior, creó algunas más, y después la administración anterior, que había sido crítica con las transferencias monetarias, también creó el bono crianza. Lo que hacemos ahora como gobierno es unificarlos, y eso también hay acuerdo a nivel oposición de que hay que unificar. ¿Por qué? Porque tenés un mundo de transferencias que cuestan explicar cada una de ellas con distintas circunstancias. La gente no entiende bien qué le toca, qué no debería tocar, a ella sí, a mí no. Y es muy difícil de comunicar o transmitir y genera ineficiencias en el Estado. Ineficiencias que nosotros no nos podemos permitir.
0: Y burocracia, porque a veces la gente para tener un beneficio al que le toca tres, tiene que hacer tres trámites.
4: Exactamente, tiene que ir a la oficina de BPS, después a la oficina de MIDES. Exactamente, mucha burocracia. Entonces, con un objetivo de simplificar...
0: O burocracia también.
4: Con un objetivo, no, comparto, nosotros venimos acá también con este objetivo de simplificar y mejorar la eficiencia del Estado, es uno de los mandatos, y de cuidar, vuelvo a decir, cada peso de los uruguayos. Y para poder ponerlos donde realmente importa, a las familias que más lo necesitan, ¿no? Y ahí el Ministerio hace un esfuerzo grande, esto también lo veníamos hablando con Tabaré. Cuando una familia dice, bueno, a mí no me tocó, ¿qué pasó? ¿No? Bueno, nosotros tenemos un índice de carencias críticas que determina, ¿no? Que crea el Instituto de Economía y que tiene una legitimidad institucional importante, que define a quién le toca y quién no, con bastante precisión, obviamente puede haber siempre errores, pero con bastante precisión, que impide lo que pasa en otros países de América Latina, donde estas transferencias se han usado para dávidas políticas, politiquería, ¿no? O sea, te doy, no te doy. Nosotros, acá...
0: Y que la oposición también se queja dentro de lo negativo, que dice, lo que pasa es que el asistencialismo después termina generando votos, que es lo que puede suceder. Y yo creo que en determinado momento se dio, capaz que tú me vas a decir que no, porque sos del partido de gobierno, pero se dio con el hambre cero en Brasil, con el... ¿Cómo era el de Argentina? El plan trabajar de Argentina, y acá teníamos el plan de emergencia.
4: Claro, pero la robustez, bueno, insisto en esto, o sea, hoy por hoy el sistema que tenemos, y esto no es solamente por esta administración, sino también la administración anterior colaboró con esto, la forma de otorgar estos beneficios, cuando a nivel internacional se destaca el rol de Uruguay. Insisto con esto, dos, obviamente que hay errores, porque imagínense que un programa que llega a 250.000 hogares como el sistema de transferencia, obvio que tiene algún error. Pero la mayoría, cuando lo testeamos, cuando lo auditamos, nosotros hacemos auditoría, vamos a visitar hogares y algunas personas se las sacamos, que no la tendrían que tener, y después encontramos hogares que increíblemente no lo estaban recibiendo y lo deberían recibir, y tratamos de ajustar eso. Pero es saludado por los organismos internacionales, a nivel internacional, una referencia a Uruguay, lo bastante bien que focaliza. ¿Qué significa focalizar? Dárselo a los que realmente lo necesitan y está pensada la política. Y entonces, basado en esa robustez, es que se crea, se unifica en este proyecto de ley que está en la rendición de cuentas, se unifican estas cuatro prestaciones: la asignación familiar vieja, la tradicional, la asignación familiar plan de equidad, la tarjeta de Uruguay Social y el bono crianza, en una única prestación, la asignación única para la infancia y la adolescencia. Entonces la persona van a entrar a una oficina de Mides o BPS o van a recibir una visita y van a poder postular a esa única que les da todo el paquete junto, si lo realmente lo merecen o lo necesitan, ¿no? Entonces simplifica y encima además se le da más plata. Por eso hay 31 millones de dólares en la rendición de cuenta que van destinadas a jerarquizar los montos de esta transferencia para poder mejorar la situación de cada uno de los hogares, ¿no?
0: No te quiero decir, sí, no, pero con el BPS no cuentes. El BPS es un desastre.
4: Bueno, yo cuento bastante con el BPS porque estamos generando...
0: Es un desastre.
4: No conozco la situación acá en el departamento, pero...
0: No, pero no es del departamento. ¿Ah? Yo después te voy a plantear una situación y vos me dirás, y te la planteo al aire porque es general.
4: Bien.
0: Nosotros conocemos un caso y debe haber 10.000. Los chiquilines a veces tienen una discapacidad. Están cobrando una pensión del BPS, ¿no?
4: Sí.
0: Cumplen los 18 años e inmediatamente el BPS te la corta. Tienes que iniciar todo un trámite, encomendarte a todos los santos para que te vea un médico, ¿verdad? Y que te la dé. Si vos tenés una discapacidad de esas permanente, por más que cumplas 18 años...
1: No, pero lo peor del caso, lo peor del caso es que pasa un año, pasan dos y se sigue en la misma situación y se sigue sin que le devuelvan la prestación.
0: Entonces yo digo, ¿en ese qué camino le queda a la gente?
4: Familia,
0: ¿no? Porque a veces te dicen, no, pero pasa que tiene una casa, sí, pero la gente no come tierra, totalmente. No come ladrillo, no come...
4: Lo bueno de la nueva asignación, esta nueva asignación, que tiene un tratamiento diferente al que se venía haciendo con las personas con discapacidad. Tiene todo un articulado sobre las personas con discapacidad que viene en sintonía con lo que se busca potenciar dentro del Ministerio de Salud Social, que es el baremo único, un nuevo baremo único, porque ahí hay distintos criterios. Hay un criterio, actualmente funciona un criterio que tiene que ver con la discapacidad para menores y otro que tiene que ver con la invalidez para el trabajo, ¿no? O sea, como dos criterios diferentes. Ahora se busca un baremo único que lo que pretende justamente que las personas más allá de los 18 años continúen, una vez que se detecta una situación de discapacidad, continúen con la prestación y no tengan que volver a hacer ese tramiterío. O sea, eso está en la ley que se está proponiendo ahora, la ley de asignación única.
0: El tema es el mientras tanto.
4: Tiene todo un articulado. No, pero esta nueva asignación arranca el 1 de enero de 2027. Ah. Si pasa el Parlamento, arranca a partir del 1 de enero de 2027 a regir. No digo que no, a ver, siempre hay dificultades de trámite, no estoy diciendo que no haya, simplemente digo que esta ley, que no soluciona todo, pero toma esto que tú estás diciendo y viene a simplificar el tema de trámites e evitar duplicaciones. Y hay toda una, insisto con esto, algunos artículos específicamente señalando a las personas con discapacidad, porque nos preocupa y nos ocupa. Está claro que una familia, una persona con discapacidad, de por sí tiene más gastos asociados, ¿no? Más dificultades para afrontarlos esa situación que una familia que no tiene un hijo con esa situación. Entonces, eso lo reconoce. La verdad que se viene trabajando muy bien con la Dirección de Discapacidad del Mides, y buscando los estándares internacionales más importantes del país. Ahí recomiendo hablar con el director nacional, con Federico Lezama, que viene empujando esta agenda y que justamente viene busca simplificar la vida a las familias que crían gurises con discapacidad, que es difícil, ¿no? Es un desafío enorme, ¿no?
1: Ahora, en el caso que estaba planteando Enrique, por ejemplo, cuando ya cumplió los 18 años, cuando ya está en la mayoría de edad,
0: ya no les toca asignación,
1: ¿verdad? Que ya no les toca asignación, justamente, que el BPS la retiró, que el baremo no le dan los puntos, el Mides puede hacer algo. Sí. La familia se puede presentar ante la dirección departamental, por decirlo.
4: Insisto en esto de que la asignación familiar nueva, la que se está creando, trasciende los 18 años, ¿está? Ajá. reconoce esa situación de discapacidad más allá de los 18 años. Y no digo para siempre porque depende un poco de la situación del hogar, pero considera la situación de la discapacidad más allá de los 18 años. Eso cambia a partir de esta nueva legislación, ¿no? Justamente para darle esa cobertura que tú estás diciendo que falta, ¿ah?
0: Lo que pasa es que a veces el tema de que tú decías que sí, que no, es porque muchas veces creo que termina como el BPS. Si cobras, no sé, 25, el beneficio es hasta 25. Si cobras 25.001, quedaste afuera.
4: Sí, sí, sí. No, eso, a ver, eso.
0: Y a veces la gente entre 25.000 y 25.001 pesos es la misma situación.
4: Totalmente. No, no, los cortes para cualquier tipo de programa que busca cierta cobertura siempre tienen cierto grado de injusticia con el siguiente escalón. Eso está claro porque uno les termina la línea porque los recursos son finitos. Pongo un ejemplo. La nueva asignación que estamos creando tiene un objetivo de llegar al 50% de todos los hogares con menores. O sea, en Uruguay hay 500.000 hogares con menores y esta asignación llega a 250.000. Uno diría, bueno, una cobertura enorme. O sea, es el 60% de todos los menores del país que va a cubrir esta asignación. Pero claro, el que está en el 51%, o sea, un pasito más, no tiene mucha diferencia con el anterior, pero obviamente en algún lugar
0: hay que hacer el tajo.
4: Hay que hacer el corte, porque si no, no dan los recursos para todo. Obviamente la pretensión... Pero estamos hablando de programas que eran muy chicos, que ahora se pretende una cobertura amplia. Esta asignación universal tiene mayor cobertura de lo que tiene ACE, para poner un ejemplo. ACE llega a casi el 50% de los menores. Esta llega al 60% de todos los menores de 18 años. No es solamente para los hogares más vulnerables, sino con la cobertura amplia. Obviamente tiene distintos niveles de vulnerabilidad. A los más vulnerables se le da un poquito más. Obviamente son distintos niveles de plata. Pero busca una cobertura muy, muy amplia, ¿no?
0: ¿Tacuarembó cómo está? En el marco de ese análisis que se hace, ¿verdad?
4: Sí.
0: Estás encargada de esa dirección. No, pero te quería preguntar, ¿cómo está Tacuarembó con el resto del país? ¿Estamos a media tabla?
4: Sí.
0: ¿Medio allá en el fondo venimos
4: a media,
0: en el podio?
4: A media tabla. O sea, no es un departamento que sufra los mayores niveles de vulnerabilidad, ni es un departamento con los peores índices de sociales, ni mucho menos. El Ministerio ha hecho un buen trabajo en ese sentido y creo que es un departamento, esto las estadísticas lo muestran, no es el departamento que nos aparece más en rojo. Obviamente que eso no significa que lo descuidemos ni que no tengamos que hacer políticas proactivas, porque acá la idea es que ningún compatriota, ninguna compatriota tenga que vivir en esas condiciones. Entonces, hay pobreza, obviamente, y hay que atenderla. Pero en el mapeo general del país, los departamentos más fronterizos, de Artigas, Rivera, Cerro Largo, están en una situación más complicada. Después el área metropolitana, un poco por la... O sea, Montevideo convive en dos grandes realidades. Cuando uno ve el promedio no está tan mal, pero cuando uno separa la franja costera con el área, con el cinturón metropolitano, los bolsones de pobreza son importantes, y en número y en la crudeza de esa pobreza. Y después tenemos algún tema de desempleo en el litoral del país, que se está sufriendo en Salto, en Paysandú, que tienen los indicadores más altos de desempleo. Tacuarembó, vuelvo a decir, esto no se malinterprete, no es que no nos descuide, o sea, estamos prestando atención, estamos siguiendo, pero no es de los departamentos que le vaya peor en ese sentido, ¿no?
0: Y por último te pregunto, el tema de calle. En todos los departamentos ha crecido, ¿verdad?
4: Lo dejo con mayor que...
0: Bueno, Tabaré. El tema de calle en todos los departamentos, y lo hemos hablado contigo más de una oportunidad, ha crecido. Y no se soluciona solamente con darle refugio de noche o durante todo el día, porque si no, lo podés tener 3 meses y lo largas para la calle y va a seguir en la misma situación.
3: Completamente de acuerdo, nosotros lo hemos manifestado más de una vez, y en esa línea es por eso que nosotros vamos a inaugurar en 2 semanas, si todo va bien, ya nos entregaron la casa, un centro de estadía permanente, acá en el centro de la ciudad, que también ha tenido sus polémicas.
0: Pero armado esta semana, flor de lío en el barrio, dijo.
3: Sí, pero sí. Yo lo decía en otro medio y lo transmito, porque he tratado siempre de comunicar de la manera más transparente posible todas las cosas, ¿no? Se ha armado un revuelo importante producto de comentarios en redes, de algún informe periodístico no tan exacto, que se dio la semana pasada. Nosotros dialogamos con los vecinos el viernes, fue la primera instancia, apenas nos pidieron la reunión, la tuvieron, y les comentamos cuál era el proyecto que nosotros pretendemos desarrollar allí. Obviamente, los vecinos, yo creo que cualquier persona, cuando le dicen te vamos a instalar un centro de estadía, así se llama, centro de estadía para personas en calle, un centro permanente en el plan 365, le va a generar preocupación. Entonces, primero que nada, entendemos a los vecinos que estén preocupados. Para nosotros ha sido muy valioso que los vecinos se hayan organizado, se hayan presentado en el ministerio y dicen, bueno, nosotros tenemos preocupación porque qué va a pasar con esto, esto y aquello. Para nosotros eso es fundamental. Es más, le propusimos generar una comisión de monitoreo conjunta para que nos digan, bueno, nosotros tenemos estas expectativas. Si alguna cosa no funciona de eso, nos dicen, lo corregimos. Si vemos que esto no va a marchar, bueno, daremos marcha atrás, ¿no? Pero en ese sentido generamos un muy buen diálogo. También le contamos, bueno, de qué va esto. Esto pretende justamente ir en esa línea que tú planteabas, Enrique, no dar una respuesta de invierno, como se daba anteriormente, y que después, ¿qué pasa en verano? O sea, era que la gente no se muriera, hablando mal y pronto, que la gente no se muriera con el frío y después hasta el invierno que viene. Entonces, en ese proceso participativo, el año pasado vimos la realidad que teníamos en Tacuarembó, generamos una instancia abierta a toda la comunidad, en que lo hicimos en Club Tacuarembó en octubre del año pasado. De ese intercambio surgió la necesidad de tener un centro permanente. Hoy los contenedores de la T15 no son, ni por asomo, el espacio más adecuado para poder trabajar en profundidad los temas de por qué una persona está en calle. Buscamos otra alternativa, nos pusimos a buscar casas, logramos encontrar donde era antiguamente la oficina del ministerio, la adaptamos según nuestras necesidades, por eso demoramos un poquito más porque estaba en obra. Ayer levanté la llave, ya está pronta. Uh-huh. Vamos a empezar la mudanza, y seguramente en 2 semanas la estemos inaugurando, y es un espacio donde queremos que sea abierto a la comunidad, que todos los vecinos y vecinas de Tacuarembó puedan ir a ver, primero que nada, cómo lo dispusimos, cómo armamos toda la parte del edificio pensando en el proyecto de trabajo que queremos, donde vamos a tener capacitaciones, donde vamos a tener formaciones, donde vamos a trabajar todo el tema de la salud mental, de las adicciones, con un núcleo de gente que va entre las 25 o 30 personas, ¿no? Y que va a estar abierto todo el año, 24 horas, con un equipo de cuidadores que va a estar 24 horas con los participantes, con equipos técnicos y con convenios ya coordinados con instituciones públicas y privadas para que también desarrollen actividades allí. ¿Esto quiere decir que en un par de meses va todo funcionando 10 puntos y va a ser mágico? No, va a ser un proceso de trabajo. Nosotros entendemos que ese espacio es muy necesario para justamente ir un poquito más en profundidad de las causas de la situación de calle. Las personas que van a arrancar en este espacio vienen de un proceso ya de trabajo, no son todo el núcleo de gente que tenemos, por eso tenemos 3 dispositivos en todo el departamento que están trabajando ante la emergencia. Nosotros queremos ir un paso más allá de la emergencia, y este centro pretende eso justamente. Obviamente seguimos en diálogo con los vecinos. Esta semana vamos a coordinar una reunión con el jefe de policía, que ayer hablé con Roberto, y tiene una disposición bien importante también para dar esa tranquilidad de que no queremos que altere nada del entorno, que no pase nada raro, y si sucede algo raro, nosotros cambiarlo. O sea, sacar esa imagen de que va a haber un montón de gente tirada a la vereda, con un montón de cosas allí, no va a pasar eso. Nosotros ya lo previmos, ya lo venimos trabajando y le estamos dando las garantías a la población, a los vecinos, de que esto va a funcionar bien. No estamos exentos a que pasen algunas eventualidades, ¿no? Naturalmente pueden pasar y nosotros estamos ya preparados para poder dar respuesta. Pero bueno, el diálogo estuvo, se dio en el momento que se tenía que dar, se armó una bola bastante importante, y está bueno también decirlo, ¿no? Que no es así, y que bueno, nosotros seguimos en ese diálogo permanente.
1: Sabes, pero que a mí particularmente, me da la impresión, y no quiero con esto ni ofender ni agraviar a nadie, pero me da la impresión de que hay una cierta discriminación, porque es como que, a ver, si estás en situación de calle no servís para nada. Es lo que piensa el común de los comunes,
3: puede ser,
1: nosotros, de los mortales,
3: no, y ninguno
1: estamos libres,
3: por supuesto,
1: de estar así o peor. ¿Sí? Entonces me da la impresión que, habiendo un 24/7, la gente, bueno, al tener un techo, al tener la comida, al no pagar la luz, el agua, por ahí, aunque sea, puede emprender haciendo tortas fritas y se puede salir adelante, y más con la capacitación.
3: No, por supuesto. A ver, nosotros primero no pretendemos que la gente esté de forma permanente allí, ¿no? Pretendemos, claro, un espacio de tiempo y que la persona pueda egresar. Ese es el proyecto. Naturalmente, esto es algo nuevo para Tacuarembó. Nosotros lo quisimos poner también en el medio del centro, porque también es un espacio donde las personas tienen que integrarse socialmente. Claro. Y es nuestra tónica de trabajo. Y también de romper con ese mito, como decía, que todo lo que pasa así está mal, ¿no? Obviamente nosotros tenemos participantes de forma muy heterogénea. Tenemos personas muy jóvenes que están terminando el liceo. Tenemos personas mayores de 80 y pico de años que por circunstancias de la vida quedaron solas. La jubilación hipotecada por préstamos no tiene para dónde ir. Hasta allí. Tenemos personas con problemas de salud mental. Tenemos personas con problemas de adicciones. Realmente sí. Claro. Es parte también de ese panorama. Pero bueno, venimos trabajando en ese sentido de justamente romper con ese mito. Y bueno, estamos convencidos de que este es el camino. Por eso, bueno, nos embarcamos en esto. Dimos la garantía. Yo personalmente las di. Y públicamente lo hago. De que pretendemos que esto funcione bien. Y si no funciona por algún motivo, bueno, vamos a revisarlo y a corregirlo.
0: Lo que pasa es que nadie... Para ser sincero, nadie quiere cerca. Lo pone en Zamora y se van a quedar los amigos. Sí. Los vecinos de Zamora.
1: Es que últimamente, ¿verdad?, el ser humano ya dejó de ser humano, creo.
3: No, y que se conozca cuál es el proyecto, que conozcamos, claro, a los participantes, cómo dispusimos. Para nosotros es importante porque eso también va cambiando un poco la idea que uno ya tiene. Y es entendible, ¿eh? No es que los vecinos por haber juntado firmas son malos, no. Están preocupados por, claro, su entorno, por su casa, por su familia.
1: Además, tengo entendido que el Mides también trabaja mucho con el apoyo de la policía comunitaria, ¿no?
3: Sí, trabajamos con el Ministerio del Interior, tenemos un muy buen vínculo. Nosotros tenemos informes que me llegan cada 6 horas. Yo no estoy allí en el refugio, pero cada 6 horas me llegan informes de qué está pasando por hora, y la policía comunitaria cada 1 hora está yendo a los centros permanentemente, y la puerta de entrada es el Ministerio del Interior además.
0: Muchísimas gracias, profesor Tabaré Amaral, muchas director gracias. Departamental. Gracias, Juan Martín Fernández.
4: Un gusto estar acá, a las órdenes.
0: También, un placer.
4: Gracias.
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0: Doctor Rubén Roura, buen día.
9: Buen día a la audiencia.
1: ¡Qué seriedad!
0: Sí, sí. Fortalecimiento para ediles Esto me choca. Ediles, edilas y funcionariado de juntas departamentales. Esto fue el viernes, ¿no?
9: Viernes y sábado.
0: Viernes y sábado en Rivera.
9: No es al único que le choca.
0: ¿Sí?
9: A mí también.
1: No, yo particularmente no lo digo, no lo menciono.
9: A mí me choca.
1: Es espantoso. Porque
9: me choca que incluso gente del propio Partido Nacional esté con ese lenguaje.
1: Sí. Sí.
0: Destruyendo la.
1: Totalmente, ¿no? Lo genérico es genérico, vamos a la Real Academia Española y dejémonos de jorobar.
9: Edila, no. Presidenta.
1: No.
9: ¿De qué estamos hablando?
1: No sé.
0: Señora
1: no tengo
0: presidente.
1: Idea. Ni más ni menos.
0: ¿No? Es lo correcto.
1: Claro.
9: Es lo que corresponde.
1: Bueno. Pero bueno.
0: Es lo que hay. Es lo que hay.
1: Es lo que eso hay. Sí que es lo que hay.
0: Bueno, ¿cómo estuvo esta actividad? Que era un poco para digamos, informar. Creo que entre otras instituciones estuvo la OPP, ¿no?
9: Claro, esto fue algo organizado entre la OPP y el Congreso de Edile. Ajá. Está donde, bueno, viste ahí que está no solamente la OPP, está el Tribunal de Cuentas, está la Agencia Reguladora de Compras Estatales, está la Escuela Nacional de Administración Pública, varias instituciones que tienen que ver, bueno, con un contralor que se hace desde esas instituciones siempre y cuando, digamos, haya también de parte nuestra, de parte de los ediles, un ida y vuelta entre esas instituciones, ¿no? Fueron una jornada para dos jornadas, el viernes 31 y el sábado primero, para mí muy productiva.
0: Recordamos que todo esto se tomó como taller, no fue congreso, fue simplemente
9: exacto.
0: O no tan simplemente, fueron talleres de formación.
9: Exacto, ahí como dice ahí son talleres. A mí me encantan los talleres porque la puesta en común después en lo que tiene que ver con el ida y vuelta de la pregunta hacia el que está brindando el taller, la respuesta, a su vez dar participación a otros ediles. Digo, aquí hay de todo, ¿no? Están los ediles que participan y quieren informarse y están los ediles que
0: hacen actos de presencia y después se van a hacer compras.
9: Bueno, esto es como cualquier grupo humano. En la escuela hacíamos eso, los que se sentaban adelante sabías que eran una cierta calidad de estudiantes y los que se sentaban atrás, bueno, son otra calidad de estudiantes. ¿Está? Eso es normal, pasa en cualquier grupo humano, hoy te lo digo con casi 50 años de edad.
1: No coincido
0: ¿solo?
1: Contigo.
9: Bueno.
1: Sabes que no. Sinceramente fui muy buen estudiante siempre.
9: ¿Y te sentabas?
1: En el último banco.
9: Atrás. Bueno, hay reglas a la hay excepción a la regla también.
0: Sí, no,
9: porque en este caso
0: yo estaba siempre segundo ahí porque era.
9: Bueno, era el porque en este caso, mira, la excepción a la regla. En este caso había un edil que iba a sentarse adelante y ahí se ponía a dormir.
1: Mira, ¿viste?
9: ¿Viste? Bueno, pero comúnmente sí. Lo que ocurre es esa cuestión que le decía anteriormente, sí. ¿No?
0: ¿Te sorprendió algo de lo que se informó?
9: Bueno, más bien me sorprendieron algunas actitudes,
0: ¿sí?
9: De algunos compañeros ediles, pero bueno, está.
0: Eso nunca, eso pasó y seguirá pasando.
9: Sí, está. Pero, a ver, no hay muchas sorpresas. Lo que hay es, digamos, información nueva que uno puede, hacer un trabajo mejor en lo que tiene que ver con la Junta Departamental para argumentar y debatir con más altura, ¿tá? Porque en la medida que más te informás, más tenés argumentación, más podés decir, bueno, esto yo lo agarré de aquí o lo agarré de allí, porque en tal taller la institución dijo esto, la institución dijo aquello. Eso te y a su vez te nutre y te afina mucha cuestión que vos lo tenías por arriba y sin embargo con esto podés ahondar un poco más e ir a fondo con alguna temática.
0: Caso por ejemplo de lo que pueda significar el tema de los presupuestos quinquenales y las rendiciones de cuentas.
9: Por ejemplo, por ejemplo, ahí teníamos una, le pregunté en normativa, digo, hay cuestiones en la ley 9515 que están ahí, no están derogadas, pero sin embargo no se cumplen. ¿Qué hacemos con eso? Y lo que el hombre nos decía, bueno, lamentablemente aquí hay cuestiones dentro de la ley 9515 que no es solamente eso que usted me está diciendo, sino que hay otras cosas más en las cuales no se cumplen, pero se entiende que eso ya no corresponde, porque la ley 9515 es del año 35, ¿está?
0: No se ha aggiornado.
9: No se ha aggiornado en esa parte de la legislación. Bueno, pero es importante que alguien te lo diga, que alguien, institucionalmente alguien te lo diga, porque si no decís, bueno, pero no se está cumpliendo con esto. ¿Qué hacemos? ¿Está?
1: Pero si no la derogaron, está vigente.
9: Está vigente.
1: Está vigente.
9: Pero sin embargo la institución te dice de que esa parte no está aggiornada.
0: Y ni la controla.
1: Estaremos de acuerdo, pero está vigente.
9: Claro.
1: La ley lo dice, está vigente.
9: Te voy a poner un ejemplo. Está bien clarito que fue el que lo di al ejemplo. Digo, en la ley 9515 lo que está diciendo es que el contador de la intendencia necesita la anuencia de la Junta Departamental. ¿Está? Que en aquel momento era el contador, no era el director general de Hacienda. Claro. Porque era el año 35. ¿Está? Bueno, como eso, más cosas.
1: Sí, sí.
0: ¿Está? Y que hoy no se tiene en cuenta ni se aplica.
9: Por eso.
0: Porque el intendente nombra a su equipo de confianza.
9: Exactamente. No,
0: ningún... No es que esté mal ni que porque se vaya a hacer una trampa, es una cuestión de que cambió.
9: Exacto. ¿Está? Pero así como eso, también está el hecho que sí se trató el tema de cuándo es un decreto con fuerza de ley en el territorio y cuándo es un decreto que no tiene fuerza de ley en el territorio y no puede ser vetado por el intendente. También hablamos eso.
0: Todo eso viene por el secretario general.
9: Bueno, pero lo hablamos. Él nos explicaba, ¿está?, de que, por ejemplo, el presupuesto de la Junta Departamental, que es por decreto, no puede ser vetado por el intendente.
0: No.
9: Porque es...
0: Es como el Parlamento Nacional.
9: Exactamente, es de la Junta Departamental el presupuesto, no es de la intendencia. Pero sin embargo es un decreto.
0: Y porque esté en el presupuesto, ¿no?
9: Bueno, ahí está, pero vos tenés bases programáticas que pueden estar en el presupuesto, ¿tá?, que pueden afectar, pueden haber leyes dentro del presupuesto de la Junta Departamental que afecten hacia afuera de la Junta Departamental. Entonces, eso sí, el intendente puede vetar si en alguna parte del presupuesto de la Junta Departamental hay un artículo que especifique sobre un tema afuera de la Junta, ¿tá? Entonces ahí sí el intendente puede vetar no el presupuesto, sino ese artículo.
0: Porque a mí me queda la duda que si no es un tema de poder estar teniendo que tener mayorías especiales para modificar, si está en el presupuesto.
9: Bueno, ahí está. Hay gente que tiene ese concepto, ¿tá? Pero sin embargo tenemos después muchas referencias, muchos antecedentes que tiene la Junta Departamental en los cuales han modificado cuestiones presupuestales con mayoría simple.
0: ¿Y está bien o está mal? Ahí está el tema. ¿Ah? Capaz que lo, si alguien se siente afectado y lo cambiaron con mayoría simple, a lo mejor puede apelar en lo contencioso administrativo y te cambia la
9: idea. Ahí está. Bueno, también se habló del contencioso administrativo. Ajá. En el cual, bueno, si no aplica, a ver, si no aplica, no, pero si no fue respondido el artículo 303 de la Constitución de la República por el Parlamento, bueno, entonces se puede ir al artículo 313 de la Constitución, contencioso administrativo.
0: Qué gana de complicarse la vida, ¿no?
9: Bueno, pero viste que, digo,
0: en siempre... distintos temas, porque a lo mejor la gente la toma puntual que hablemos en uno, no, en distintos temas.
9: Claro, pero a ver.
0: Nos llenamos de normas y después nos terminamos complicando.
9: Yendo a lo que la gente le interesa, a lo que la gente, porque esto es cuestión de reglamentos, normas, de interpretar bien una ley, la constitución, la. Y no es poner palos en la rueda, es tratar de hacer bien las cosas. Es tratar de que no decir la señora edila, no, es la señora edil. La señora curul, ¿tá? Esto es lo mismo, ¿tá? Es decir, bueno, ¿qué es lo correcto? ¿Va un punto y una coma o va una coma? Bueno, es eso, para saber de qué estamos hablando, saber dónde estamos parados. A lo que voy es, ¿qué es lo que le interesa a la gente? Que nosotros le brindemos soluciones, más allá de que los pedidos y los reclamos no los solucionamos nosotros, lo tiene que solucionar el Ejecutivo Departamental, pero para legislar nosotros precisamos nutrirnos de esta base normativa, ¿tá? Entender cómo funcionan las leyes para poder legislar mejor, ¿tá? Porque si no estamos proponiendo una legislación en el departamento que no va en consonancia con lo que es la ley nacional. Ahí va, enseguida viene la Suprema Corte de Justicia y dicen, ustedes están mal.
0: En el tema de las compras estatales, ¿eso tiene referencia con las juntas?
9: Por supuesto, fue la pregunta que hice.
0: ¿Ah, sí?
9: Sí. No sabía. Casualmente, ¿viste? No sabía. Vos podrías haberme acompañado y a vos te había aflorado la misma pregunta que a mí.
0: No.
9: Le dije al hombre, digo, usted me habló de la intendencia tal y de la intendencia cual, ha colocado de ejemplo, nos ha mostrado los ejemplos de diferentes compras que se han hecho, ¿tá? Que básicamente hay una obligación de los gobiernos departamentales. Ahí involucra intendencia y junta departamental, cuando hablas de gobiernos departamentales. Hay una obligación de los gobiernos departamentales de poner en la página de ARCE las adjudicaciones con montos que superen los 200.000 pesos, básicamente. ¿Está? Andan los 210.000 pesos, más o menos. Lo que supere eso es obligación. Y digo, bueno, perfecto. Me hablaste de la intendencia tal, de la intendencia cual, del... pero no me pusiste un ejemplo de una junta departamental, ahí en la pantalla, gigante. Dice, bueno, está, ¿usted de Tacuarembó? Sí, de Tacuarembó. Bueno, a ver, vamos a la junta departamental de Tacuarembó. Digitó, está, cartel. No hay resultados para su búsqueda. O sea, la junta departamental de Tacuarembó, como dijo el hombre, explicó allá adelante, bueno, aquí tenemos dos lecturas. O la junta departamental de Tacuarembó no compra nada, no se ha adjudicado de nada en muchísimo tiempo por un valor superior a los 210 mil pesos, ¿está?

0: Dígame, nosotros tenemos dentro de la Junta Departamental un recambio vehicular por precio CIF, que por más que sea un recambio vehicular que no lleva, porque eso, digamos, en el recambio, la Junta Departamental no está pagando un vehículo nuevo, se está cambiando pelo a pelo un vehículo por otro. Eso es una adjudicación, me dice, sí, eso es una adjudicación. Bueno, entonces esto tiene que figurar en la página, porque es por el precio de referencia, que supera los 200 mil pesos, obviamente, ¿no? Eso sí, tiene que figurar. Bueno, a ver, dijito, no tenemos vehículos en la Junta Departamental de Tacuarembó. Por lo cual yo le digo, bueno, ustedes discúlpenme, pero en Tacuarembó todavía seguimos en bicicleta.
1: Claro, de paso que esas adjudicaciones yo no, la verdad que no sé cómo se toman.
0: Transparencia, porque, Enrique.
1: Porque vos fíjate que, por ejemplo, no sé si está o no, pero por ejemplo el Ministerio del Interior, los vehículos llegan a 70.000 kilómetros y se los cambian.
0: Claro, pero forma parte de la...
1: No sé si los publica el Ministerio del Interior.
0: Bueno, pero en este caso somos Junta Departamental. ¿Verdad? Nosotros tenemos que dar el ejemplo de hacer las cosas bien. Es transparencia.
1: Pero yo lo que te digo es por el tema de costumbres, de cómo se maneja. No te discuto la norma, ¿verdad? Digo que a lo mejor hay una costumbre, y por supuesto si no aparece nada, de Tacuarembó, y capaz que si busca de alguna otra tampoco debe aparecer, hay la costumbre de no publicar.
0: Sí, vos sabés que esa palabrita en el año que tengo dentro de la Junta Departamental me la tienen reiterada como que fuera un radiograbador. Costumbre, costumbre, costumbre, costumbre, costumbre, costumbre. Por costumbre se hace esto, por costumbre se hizo lo otro. Por costumbre, el famoso, le digo, reglamento costumbrista.
1: No, te digo que habrá que ponerlo. Habrá que empezar a hacerlo. No te discuto. Pero digo que... como se venía haciendo así, vos sabés que somos el hombre es un animal de costumbre. Como se viene haciendo de determinada manera, se siguió de determinada manera. Que no digo que esté bien. Ojo, una cosa es que te digo cómo se hace y otra cosa que es la norma.
0: Sí, coincido de que, a ver, se ha hecho muchas cosas por costumbre, porque claro, están dentro de una zona de confort en la cual siempre habían mayoría que no permitían que ninguna minoría se expresara, y eso ha cambiado relativamente ha cambiado, y bueno, nosotros no tenemos nada para perder dentro de lo que es bancada de Correntada por el Cambio. Entonces, a ver, preferimos que haya lo que siempre decimos, ¿no? Coherencia, transparencia y honestidad antes que una costumbre. Junto con eso, bueno, ahí nos contestó un edil de acá de Tacuarembó, un compañero edil de la Junta Departamental, salió, bueno, en forma desafortunada, porque realmente la forma en que se expresó no era la más conveniente, pero bueno, está.
1: Siempre vamos. Doctor, muchísimas gracias.
0: No, gracias a usted.
1: El que estaba durmiendo, estoy seguro que a las 12 para el almuerzo se despertó, porque yo ya sé quién es.
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2: Yo voy a ir a cumplir contigo, Tabaré.

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1: Antes de cumplir con los compromisos, hay un tema ahora que veo el texto que viene de El Novillo Alegre. Y me acordé de que María Mabel.
0: ¿Qué? Ahora. Ahora soy
1: sacó
0: yo.
1: Soy yo. Los datos ahí que.
0: No, no, yo no soy culpable. Que,
1: no, no, yo no dije que sea culpable. Bueno, no sí. Se ataje, no se ataje.
0: O sí soy, sí, total. Sí.
1: ¿Eh?
0: Sí.
1: No, no, pero. Sobre el tema de los mandados, ¿no? ¿Es pero la liberación femenina o no es la liberación femenina?
0: Lo hice reír al final. ¿Eh? El tema, ¿sabe qué pasa? Hay varias diferencias entre el hombre y la mujer, ¿no? Pero generalmente la mujer es mucho más observadora que el hombre. Mucho más. Y aunque usted no lo crea, es más viva y más inteligente también que el hombre. Más allá de todo.
1: Humildemente.
0: Pero no, no, no me incluyo, no me estoy incluyendo, estoy diciendo en general. A ver, hay algo que me llamó la atención y me puse a investigar. Ustedes se deben de haber dado cuenta, si ahora yo se los digo, ustedes van a decir, es cierto. ¿Vio que últimamente usted entra a un boliche, va a un supermercado, grande, mediana superficie, lo que sea, y quién hace las compras es el hombre? ¿Vio? Cambió. ¿Qué pasa?
1: Sí, hoy muchos hombres ves, y no pasa por estrato social.
0: No. Son los hombres los que van a comprar.
1: Lo que pasa es que nosotros compramos más rápido, ese es el tema.
0: El hombre suele ir al supermercado con mentalidad de francotirador. Ese es el tema. Va directo a lo que dice la lista o a lo que se acuerda. No, no.
1: Y es así.
0: Les voy a decir la justa y se van a tener que reír, no les va a quedar otra. Toma las cosas y se va. Nosotras las mujeres somos distintas. Miramos precios, comparamos marcas, descubrimos el producto nuevo y eso lleva tiempo. En el apuro de la semana, la misión comando de los hombres resulta mucho más eficiente. Ahora, seamos sinceras. También está lo otro. Cargar bolsones de, eso sí que con la papa, bidones de agua, el surtido, da pereza y duele la espalda.
1: Entonces, ¿quién carga?
0: Ahí está, hay que dejar que ellos se encarguen de la fuerza bruta y de lidiar con las bolsas en el baúl del auto. Mientras uno se queda tranquilo escuchando la radio, haciendo un jueguito ahí si quiere. Ahora, hay cambio de roles. Como las mujeres andamos todas a full trabajando, el tiempo libre vale oro. Entonces, ir al súper dejó de ser la tarea de la mujer de la casa para hacer un trámite que hace el que tiene un hueco o el que sale antes del trabajo. Ahora, ojo con el control de la parrilla. El asado del domingo o la picada del sábado ya es terreno de los hombres. No hay manera. Y como no confían en que nosotras vayamos a elegir el corte de carne perfecto o la bebida exacta que quieren, prefieren ir ellos mismos a hacer las compras y de paso traen todo lo demás. Ahora, por ejemplo.
1: Pero no se olvidan del Don Carmelo.
0: No, por supuesto que no. Ahora, en lo que tiene que ver con productos de limpieza y farmacia, eso es terreno de mujeres. Ahí las mujeres sabemos perfectamente qué es lo que nos gusta, qué es lo que queremos, ¿no? Ahora, hay cosas que te causan gracia en los hombres. Le hice un top 5. Por ejemplo, uno le pide, trae crema de leche para hacer unos fideos, una salsa. ¿Qué te compra el hombre? Te trae la crema que es para batir chantilly, o peor, te confunden el envase con el de leche condensada y el yogur natural. Ni más ni menos. ¿Sí? ¿qué pasa?
1: No me señale con el dedo.
0: ¿Qué te contestan? Te dicen, ah, lo que pasa que el sayé es blanco y azul igualito, ¿qué querés que haga? Ahí le quedo. Hay otro tema que tiene que ver, por ejemplo, con la farmacia, con el súper. Uno le pide, trae jabón líquido para la ropa y unas toallitas femeninas. Vuelven con suavizante de ropa pensando que lava. Y se quedan 20 minutos petrificados en la góndola de la perfumería, llamando por videollamada, porque resulta que hay toallitas con alas, sin alas, nocturnas, anatómicas, con perfume, y entraron en pánico. Y no saben qué van a comer. Sí, sí. Usted le pide queso, le dice, tráeme 200 gramos de queso, Dambo en feta fina. ¿Qué te trae? Un trozo gigante de queso cremoso, enorme, porque estaba de oferta, o le piden al fiambrero fetas tan gruesas que parece una suela de zapato. Eso es así. Ni más ni menos, sí. Y está la verdura. Usted le dice, tráeme 2 tomates maduros y 1 kilo de papas. Agarran los primeros tomates verdes como una piedra que ven arriba y se traen las papas llenas de brotes porque no eligieron una por una. ¿Cuál es la excusa? ¿Qué te contestan? Y bueno, dejá los tomates al sol, dejalo 2 días que van a madurar sol. Ni más ni menos. Eso es lo que hace el hombre. La lista tenía 4 cosas básicas. Vuelven con las 4 cosas mal, pero con un pack de 12 latas de conserva porque estaban en oferta. Un set de herramientas para el auto que estaba en la entrada y alguna galletita con chip de chocolate que se le atravesó. Eso hacen los hombres.
1: ¿Vio? Conclusión, Tabaré, nos piden un mandado, vaya usted. Compromisos de la radio y venimos con toda nuestra gente.
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4: Temperatura 19 grados.
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0: poco que valía su amor.
1: ¿Eh?
0: Qué poco que valía el amor. Se enojó por Bully, no va mal el mercado por lo que uno dice. Nada.
1: Algunos dicen Bully y otros dicen Val, cariño, se me va.
0: ¿Eh? Era de Jan Simmons.
1: El original es que Jan Simmons
0: lo reflotó, fue el que le dio fama.
1: Claro.
0: Bueno.
1: Pero el tema es y lo canta Buddy Rich.
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1: En la década del 70, con este tema, que era famoso, vino Jan Simmons a Tacuarembó.
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0: En el marco del nuevo ciclo de jornadas, el momento del ovino, habrá una actividad en el día de mañana en la Sociedad Criolla Juan Gastelú. Para hablar del tema, ya le damos los muy buenos días al ingeniero José Ignacio Aguerre, del Secretariado Uruguayo de la Lana.
1: Muy buenos días, un placer estar.
0: ¿Qué pasó? No sé.
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0: ¿Y?
2: No, pensé que iba...
0: No, Tabaré está en eso.
2: Pero arrancó, ¿eh? 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
2: Sí, ahora sí. Vamos con el ingeniero José Ignacio Aguerre. Buen día.
3: Buenos días, Enrique. ¿Cómo estás? Espero que estés muy bien tú y toda la audiencia. Bueno, en esta ocasión quería informarles un poco algunas novedades sobre que tenemos para el rubro en las próximas semanas. Tenemos una actividad a destacar este miércoles a las 4 de la tarde en la Sociedad Criolla Juan Gastelú. Vamos a estar con una charla del ciclo de charlas que hemos titulado El Momento del Ovino. Creemos que es momento de hablar algunas cosas que hacen la diferencia en el rubro. Y por ello le pedimos un breve espacio del tiempo a los productores para la tarde, en donde vamos a estar hablando sobre mercados. Hay que entender en qué situación estamos hablando, qué se está pagando más, cómo se movieron los precios de lana, los precios de carne, qué lo está justificando y qué podemos hacer al respecto. Queremos hablar también sobre el tema esquila, que es un año importante. Hace ya varios años que el sur no tiene una campaña para hablar de esquila y escuchar a los productores y los planteos de los mismos, por lo tanto es importante poder hablar sobre el tema esquila en esta instancia, un año donde los precios de las lanas están cerca de los precios máximos que hemos registrado y por lo tanto hay más interés y demanda en hacer las cosas bien y por lo tanto conseguir mejores resultados económicos con nuestras esquilas y con nuestras lanas. Y también vamos a estar hablando de un par de tecnologías que pueden hacer la diferencia. Creo que hay que reconocer que hemos pasado un momento muy duro, mucha incertidumbre, y estamos ahora en un escenario en donde tenemos que capitalizar algunos estos momentos y aprender, pasar en limpio algunos aprendizajes que deberíamos de concientizar sobre su importancia y bueno y ver y la trascendencia que tienen. Por ejemplo, en estos años deberíamos de tratar de manejar mejor nuestras recrías ovinas para asegurar siempre una buena sobrevivencia de los corderos. Deberíamos tratar de tener siempre un buen acondicionamiento, un manejo sanitario adecuado, cosas que nos hacen la diferencia en años cuando vienen difíciles. También vamos a estar conversando sobre la importancia de las medidas sanitarias de cara a un año niño. Si bien se viene año complicado, como están ocurriendo en estos días extremadamente húmedos, sumado además a las anuncios que tenemos de año niño por delante, y bueno, queremos compartir algunas herramientas porque los resultados son muy distintos cuando se está moderadamente preparado que cuando no. Claramente los sistemas se ven hackeados desde el punto de vista sanitario cuando las condiciones de temperatura y sobre todo de humedad son muy benéficas para todas las enfermedades y parásitos, pero siempre hay una diferencia entre aquellos sistemas que tienen algunas medidas paliativas para controlar la situación y las que no. Y bueno, esos son lindos temas para conversar entre todos los productores y por lo tanto queremos invitarlos a que nos acompañen. Semanas cruciales para el ovino, en donde tenemos un aumento en las consultas para poder terminar bien nuestros corderos, nuestros engordes. Y bueno, estamos en estas etapas ya de preparación para las últimas pariciones que están por empezar y la mayoría de las pariciones que ya tenemos encaminadas hablan de resultados bien atractivos, en donde se ven productores más entusiasmados para salvar más corderos en un año que sin lugar a dudas los precios nos están motivando. La verdad que tenemos un mes de agosto con bastante actividad, en donde también vamos a estar cerrando el mes de agosto aquí en la zona con actividades relacionadas justamente a la producción de corderos, hablando particularmente del engorde de los mismos. Y bueno, cuando llegue el momento estaremos haciendo las invitaciones para todos los productores que nos quieran acompañar. Es un año lindo, que nos hemos movido, que hemos hecho un montón de cosas. Y otra cosa que estaría bueno destacar, Enrique, es que en esta semana tenemos lo que es el lanzamiento de la zafra en Artigas. Traeremos noticias, si os quiere, para la próxima edición semanal sobre los principales discursos que se dan normalmente en este evento. Tenemos el esperado discurso del intendente de Artigas, del presidente de la Asociación Agropecuaria de Artigas, del presidente del Secretariado Uruguayo de la ANA, Alfredo Frost, y del ministro de Ganadería, Alfredo Frati. Esta actividad que se va a desarrollar el próximo viernes en el local feria de las exposiciones Chiflero de la Asociación Agropecuaria de Artigas a partir de las 10:30 de la mañana, que va a terminar con un almuerzo de carne ovina. Así que linda actividad también para compartir entre todos y escuchar a los protagonistas del rubro sobre los mensajes que nos tienen para dar. Así que completa la semana, completa de actividades y esperemos que nos puedan acompañar en todas ellas. La primera y más importante para el productor de la zona es que tenemos en síntesis el próximo miércoles 5 a las 4 de la tarde en la Sociedad Criolla Juan Castelú, esta charla con productores, que va a ser fundamental para poder compartir estos temas que son relevantes y hace tiempo no lo hablamos en la zona. Los esperamos a todos y bueno, gracias por el espacio, como siempre, Enrique, y nos vemos en la próxima.
2: Muchísimas gracias, ingeniero José Ignacio Aguirre, como siempre, por la información.
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2: 11:28 minutos.
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2: Voy contigo, Tabaré.
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0: discusión y tomará tiempo, porque eso no les voy a decir tampoco, yo no soy médico, pero eso con 10 días de tratamiento de antibióticos se cura. Hay 3 antibióticos, hay uno especial que son los que curan, no les voy a dar, pero los 3 terminan en INA. Hasta mañana si Dios quiere.
1: Que lo pasen bien, cuídense mucho.
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2: Son las 12 y 6 minutos.
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Dios bendiga a toda la amada audiencia. ¿Cómo están todos? Espero que se encuentren todos muy bien en este nuevo día que el Señor nos ha regalado, un día más, en donde estamos aquí en una programación que va a ser una programación de media hora, que vamos a estar informando todo lo que vamos a estar viviendo aquí en la Iglesia Pentecostal Dios es Amor de Tacuarembó. Así que todos ustedes que ya están allí conectados, que se van conectando, los invito a que queden en sintonía, que me acompañen en esta media hora de programación para que ninguno de ustedes se pierda todo lo que vamos a estar viviendo aquí en la Iglesia Pentecostal Dios es Amor de Tacuarembó, que estamos ubicados aquí en calle César Ortiz y Ayala, 254 bis, esquina Venancio Flores. Aquí es donde nuestra iglesia se encuentra ubicada para que todos ustedes se puedan allí acercar a la presencia de Dios. Así que, como les decía, un día más que el Señor nos ha regalado, un día que está gris, que está allí nublado, pero que no está frío. El día está lindo para aprovecharlo y venir a la casa de Dios, que ya en unos momentitos más vamos a estar allí pasando todas las informaciones para que tú aproveches estos días que el Señor nos regala, días que podemos aprovecharlos viniendo a la casa de Dios, que tenemos que aprovechar este privilegio que tenemos de poder seguir congregando, de poder seguir buscando de Dios, buscando de su presencia, unirnos todos como una familia que somos aquí en la casa de Dios, adorar a Dios, buscar de Dios y sobre todo escuchar una palabra poderosa de Dios, porque sabemos que cada día que hay un culto, cada día que allí tenemos una reunión, cada día el Señor trae una palabra poderosa para nuestra vida, una palabra de aliento, una palabra de fe, una palabra de exhortación, una palabra allí para enseñarnos, allí una palabra que nos alimenta, una palabra que nos enseña nuestra vida. Así que cada día tenemos que aprovecharlo y venir a la casa de Dios. Cada día que tengas ese privilegio, que tengas allí libre, que tú digas, hoy en vez de quedarme aquí en casa tomando mates, hoy en vez de ir a la casa de mi amiga, en vez de ir a la plaza, mejor hoy voy a poner a Dios en primer lugar y voy a ir a la casa de Dios, porque sé que Dios está esperando por mí, sé que Dios tiene grandes cosas para nosotros. Así que esa es la fe que tenemos que tener cada día, mirar solo para Dios y ponerlo a Dios en primer lugar. Y sabemos que cuando hacemos eso, allí el Señor nos bendice, allí el Señor nos renueva, nos fortalece mucho más. Así que anímense a venir. Así que antes de ir allí a las informaciones de lo que vamos a estar viviendo hoy martes 4 de agosto, hoy vamos a tener culto, claro que sí, pero antes de eso quería pasarles mi número de teléfono para que tú te puedas comunicar así y yo pueda leer tus mensajes, puedes pasar un testimonio, un pedido de oración allí también, tus mensajes de saludo también puedes hacerlo a este numerito, al 093-952-119, a este numerito tú te puedes comunicar, que yo con gusto voy a estar leyéndolo aquí al aire. Así que, amada audiencia, vamos con toda la información para lo que vamos a estar viviendo el día de hoy, como les decía, martes 4 de agosto. Hoy vamos a estar viviendo el culto de enseñanza bíblica. Sí, los martes son culto de enseñanza, en donde venimos a escuchar la palabra de Dios, una palabra que alimenta nuestra vida espiritual, una palabra que nos enseña, muchas veces también nos exhorta, y son allí palabras que el Señor prepara, que usa al siervo de Dios, a la sierva de Dios que lleva allí la palabra de Dios. Allí el Señor habla a nuestra vida. Cuando nosotros prestamos atención y damos lugar a Dios, no es que nos sentamos y estamos pensando en qué voy a hacer cuando llegue a mi casa, qué voy a hacer mañana, qué voy a hacer pasado, qué voy a hacer, no. Es un momento para venir a la presencia de Dios, sentarnos, olvidarnos de todo, de las luchas, de las pruebas, olvidarnos de todo
y solo concentrarnos y solo darle lugar al Señor. Y cuando nosotros hacemos eso, así el Señor habla a nuestra vida, habla a nuestro corazón, habla allí a nuestro entendimiento, pero cuando nosotros le damos lugar a Dios. Así que hoy, si tú quieres aprovechar este día para aprender de Dios, aprender de su palabra y escuchar lo que Dios tiene preparado para nosotros este día, escuchar esa palabra que Dios tiene para nuestra vida espiritual, hoy es el día. Hoy es el día en donde el Señor ha preparado para que tú puedas venir aquí a la iglesia a aprender y escuchar la palabra de Dios. Hoy, 14 horas o 19 horas, aquí en calle César Ortiz y Ayala, 254 bis, esquina Venancio Flores. Aquí nos encontramos, aquí es el lugar en donde el Señor quiere verte, aquí es el lugar en donde el Señor quiere renovarte, quiere restaurarte, quiere fortalecerte, porque cuántas veces que son muchas las luchas, las pruebas, mismo en los bautizados y no bautizados, todos juntos, cuántas veces que enfrentas cada día algo distinto o algo que vienes hace años luchando, y ya no tienes fuerzas, tus fuerzas se acaban, pero cuando tú tienes a Dios en tu vida, cuando tú colocas todo en sus manos, vas a ver que eso vas a vencer. Pero nosotros también tenemos que poner de nuestra parte, buscar a Dios, congregar, porque si no hacemos eso, nos vamos desanimando, nos vamos enfriando, y cuando queremos ver, ya no venimos más a la iglesia, ya no oramos como antes, ya no buscamos a Dios como antes, y eso es lo que Dios no quiere. Quiere que tú vengas en esta tarde, que Él va a fortalecer tu fe, que Él va a fortalecer tu vida, que Él va a fortalecer tus fuerzas. Así que ven a la casa de Dios en esta tarde, no te pierdas, no quedes en tu casa, no mires para el tiempo, no mires para lo que se presente delante de ti, porque sabemos que el enemigo, va a colocar distintas cosas en tu camino para que tú no llegues, para que tú quedes allí, para que tú hagas otra cosa en vez de venir. No permitas eso, solo ven a la casa de Dios, no mires para nada de eso y congrega, ven a buscar de Dios, que el Señor va a estar esperando por ti. El Señor tiene ya una palabra preparada para tu vida, y también, claro que sí, vamos a estar orando todos juntos allí, vamos a estar adorando a Dios. Así que hoy, si tú no puedes venir a partir de las 14 horas, puedes venir allí a partir de las 19 horas en esa dirección, en calle César Ortiz y Ayala, 254 bis, esquina Venancio Flores. Aquí vamos a estar esperando por todos ustedes. Recuerden que también, que si no quieres venir solo o sola, si capaz estás escuchando por primera vez aquí la radio y ya sientes esas ganas de venir a la casa de Dios, anímate a venir. Puedes invitar a un amigo, alguna amiga, algún vecino, invita a alguien, pero vengan a la casa de Dios. Dios está esperando por ustedes, Dios quiere llenarlos de Dios, quiere llenarlos de su presencia. Así que vengan a la casa de Dios, que es el único lugar en donde vamos a encontrar la salida, es el único lugar en donde te vas a sentir diferente, te vas a sentir allí con la presencia de Dios, y vas a ver que después no te vas a querer ir más, porque allí el Señor está. Cuando nosotros venimos mirando solo para Dios, no mirando para el hombre, no mirando allí para lo que suceda, no, mirando solo para Dios, ahí no hay nada que nos aparte, no hay nada que nos aleje de la presencia de Dios. Cuando estemos cansados, buscamos de Dios. Cuando estemos afligidos, buscamos de Dios. Sin fuerzas, buscamos de Dios. Pero hay que buscar de Dios, hay que mirar solo para Dios y seguir firme, seguir avanzando, que mayor va a ser la victoria cuando llegue allí el día final, en donde el Señor venga por nosotros. Esa va a ser la mayor victoria que vamos a poder tener. Así que hay que seguir avanzando, hay que seguir buscando de Dios, buscando de su presencia. Y bueno, ya también, mañana, claro que mañana también tenemos culto, también en doble horario, 14 horas y 19 horas. Pero antes de ir a esta información, antes de ir a este culto poderoso que vamos a estar viviendo el día de mañana, ya vamos a ir allí a una alabanza. Pero pues, antes de la alabanza, quería recordarles mi número de teléfono, que es el 093-952-119. 093-952-119. Ahora sí vamos a hacer una preciosa alabanza, y después de esta alabanza continuamos con más información.

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1: Y ahí estaba, amada audiencia, esa preciosa alabanza que espero que haya sido de gran bendición para sus vidas y también, claro que sí, haya hablado con cada uno de ustedes. Y antes de ir, amada audiencia, con toda la fe, con toda la información para lo que vamos a estar viviendo el día de mañana, ya quería leer algunos mensajes que aquí me llegaron a la línea de teléfono. Que allí me llegó un mensajito de la hermana Iris Méndez que dice: Dios bendiga, hermana, estamos escuchando en familia, bendiciones. Bendiciones para ustedes también, un saludo muy especial para todos ustedes que están allí acompañando la voz de la liberación. También me llegó otro mensaje aquí del hermano Rubén Duarte que dice: Dios bendiga, Paulita, escuchamos hermano Rubén, María y Junior. Dios bendiga a ustedes también que están allí en sintonía y que siempre están allí pasando su mensajito. Que Dios bendiga a su querida familia. Allí un saludo especial para Rubén Junior, que Dios bendiga también su vida. Y también aquí me llegó otro mensaje del hermano Ever Masailot que dice: paz del Señor, hermanita, escuchando con Facundo, esposa Magela, de gran bendición el programa. Dios bendiga a ustedes también, queridos hermanos, que también son unos fieles oyentes que siempre están allí escuchando la radio, la voz de la liberación. Y un saludo allí especial para Facu, un niño que también siempre está allí escuchando, que Dios bendiga mucho su vida y su amada familia. Amada audiencia, ahora sí, antes de todo, ya vamos con toda la información para lo que vamos a estar viviendo el día de mañana, miércoles 5 de agosto. Mañana miércoles de prosperidad integral. Mañana vamos a estar con el lema: Operando Dios, ¿quién impedirá? Operando Dios, ¿quién impedirá? Ya sabemos, con solo leer este lema, ya sabemos lo que vamos a estar viviendo el día de mañana, miércoles de prosperidad integral. Con el lema: Operando Dios, ¿quién impedirá? Basado allí en el versículo de Isaías 43:13. Poderoso miércoles el día de mañana, que ya, como les decía, con solo leer ya sabemos lo que vamos a estar viviendo el día de hoy. Operando Dios, ¿quién impedirá? Si tú tienes a Dios en tu vida, si Dios está a tu lado, ¿quién va a impedir lo que Dios tiene preparado para ti? Capaz que hoy en día tú no lo ves, capaz que hoy en día parece que no va a haber una salida, que horas y horas y hace tiempo estás orando y nada que llega a la salida, nada que llegue eso que estás anhelando, pidiendo a Dios. Créeme que al tiempo de Dios va a llegar, porque no hay nada ni nadie que lo vaya a impedir. Nosotros tenemos que seguir confiando en el Señor, porque si Dios te lo dijo, si Dios te lo prometió, Él lo va a cumplir. Y si tú estás necesitando de una sanidad allí en tu salud, Dios te lo va a dar. Porque como dice allí, no hay nada ni nadie que pueda impedir si tú tienes a Dios. Si Dios está obrando en tu vida, si Dios está obrando en ese familiar que tú estás clamando a Dios para que llegue, nada lo va a impedir. Al tiempo de Dios, ese familiar va a llegar a la casa de Dios. Al tiempo de Dios, esa sanidad va a llegar a tu vida. Al tiempo de Dios, ese milagro que tú estás anhelando va a llegar a tu vida, porque no hay nada ni nadie que lo pueda impedir. Si Dios está a tu lado, ¿quién contra ti? Si Dios está a tu lado, ¿quién puede impedir que esa bendición, que esa victoria, que ese milagro llegue a tu vida? Nadie, nadie lo puede impedir. Nosotros tenemos que seguir confiando en el Señor, avanzando, buscando de Él, buscando su presencia y seguir perseverando, clamando por eso que tú estás anhelando. Sigue orando a Dios, porque si Dios ya te lo dijo que te lo iba a dar, te lo va a dar, porque Dios no es hombre para fallar. Así que, amada audiencia, eso es lo que vamos a estar viviendo mañana. Y saben que lo más lindo, que en doble horario. Si tú no te lo quieres perder por nada, si tú dices no, yo mañana voy a ir porque yo tengo fe de que Dios tiene mi respuesta, porque yo tengo fe de que Dios algo va a hacer a mi favor, mañana es el día. Mañana es el día en donde el Señor ha preparado este poderoso culto con ese lema: obrando Dios, ¿quién impedirá? Así que, amada audiencia, mañana, si tú no puedes venir en la tarde porque estás trabajando, porque tienes a tus niños en la escuela y en el liceo, puedes venir a partir de las 19 horas y tienes esta hermosa bendición, estos dos horarios, 14 horas o 19 horas. Así que no hay excusa, no hay excusa. Mañana es un día poderoso, mañana es un día en donde el Señor ha preparado para que tú puedas venir. Pero algo que siempre le decimos es, está en cada uno, ¿no? Está en cada uno si aceptar estas invitaciones y venir a la casa de Dios y venir y seguir avanzando, seguir buscando de Dios, creciendo en la fe, o si estancarnos y ya no luchar, si estancarnos y desanimarnos. Y ahí es cuando perdemos la bendición de Dios. Dios ve tu esfuerzo, Dios ve tus ganas de seguir adelante, Dios ve esas ganas que tú tienes de adorarlo, esas ganas que tú tienes de avanzar, Dios la ve. Dios ve todo lo que tú estás atravesando cada día y el esfuerzo que estás haciendo por seguir llegando a su casa, ese esfuerzo que tú estás haciendo para poder seguir viniendo, Dios lo ve y Dios lo va a recompensar. Así que anímate a seguir buscando de Dios, a seguir congregando, a buscar de Él, buscar de su presencia, que es lo más lindo que podemos hacer hoy. Tener a Dios en nuestra vida, buscar de Él, buscar de su presencia, es lo mejor que podemos hacer. Y qué mejor que aprovechar estos días, estas campañas con esos lemas, que con solo leer ya sabemos lo que se viene aquí para la iglesia. Así que anímense a buscar de Dios, anímense a venir. Como les decía, si no quieren venir solo, inviten a algún familiar, algún vecino, algún amigo. Pero no vengan solos, inviten a más personas para que más personas puedan llegar a la casa de Dios y recibir la bendición, recibir la victoria, recibir ese milagro, recibir eso que tú estás anhelando. Ven a buscar de Dios. Capaz que el hombre ya te dijo que no, ya el hombre te dijo que no vas a tener una salida, que no hay una sanidad, que no hay un milagro, que ya no hay nada para hacer. Para Dios no es un no. Porque para Dios nada es imposible. Y sabemos que Dios es el que tiene la última palabra para tu vida. Dios es el que tiene la última palabra para tu familiar. Dios es el quien tiene la última palabra para esa enfermedad. Así que está en ti. Está en ti si buscar de Dios y venir. Aprovechar estos días y venir a la casa de Dios. Porque Dios grandes cosas está haciendo aquí en la iglesia Pentecostal Dios es Amor de Tacuarembó, en esa dirección, en calle César Ortiz y Ayala, 254 bis, esquina Venancio Flores. En esa dirección Dios está esperando por todos ustedes, está esperando por su amada familia. Así que hoy culto de enseñanza bíblica en doble horario a partir de las 14 horas o a partir de las 19 horas. Y mañana miércoles de prosperidad integral con el lema: obrando Dios, ¿quién impedirá? Basado allí en Isaías 43:13. Allí van a estar unos siervos de Dios orando por ti, orando a tu favor. También allí va a haber un siervo de Dios llevando la palabra de Dios. Así que anímate a venir. No dejes para mañana, dicen, lo que puedes hacer hoy. No dejes para otro día lo que puedes hacer hoy. Así que anímanse a venir, busquen de Dios, busquen de su presencia el día de hoy. Y si no puedes hoy, mañana sí. Mañana sí es el día en donde te invitamos a que tú apartes estas dos horitas y medias y venga a la casa de Dios y vas a ver que te vas a ir diferente. No te vas a ir igual, no. Te vas a ir diferente para tu casa. Así que, amada audiencia, ahí estaban las invitaciones con todos ustedes. Así que ahora ya estamos llegando a los minutitos finales. Ya vamos a ir allí a la oración final. Así que los invito a que tú que estés allí escuchando, que tú me estés acompañando, a que en esta hora ores junto conmigo.

Señor Jesús, en este día, Padre Celestial, te damos gracias por un día más que nos has regalado, un día más, Padre Celestial, que nos has permitido estar aquí en esta programación. Padre Celestial, que seas tú escuchando cada oración, cada pedido de oración que estén allí haciendo en sus casas, en su familia, allí con su trabajo, en el ómnibus, donde ellos se encuentren clamando en esta hora, Señor Jesús, que seas tú recibiendo esas oraciones, Padre, que ellos están haciendo allí con fe, que están haciendo de corazón, Señor, porque confían en ti, confían en tu poder, confían en que tú estás allí escuchando y recibiendo sus pedidos de oraciones, Señor, que seas tú visitando sus vidas en esta hora, Padre. Yo no conozco lo que ellos están atravesando, no sé lo que ellos están necesitando de parte de ti, mas tú sí conoces sus vidas, sus corazones, tú conoces esas luchas internas que están pasando, esas luchas que no les cuentan a nadie, tú sí conoces, Señor, tú sí conoces sus pensamientos, tú sí conoces su corazón, Señor, que seas tú recibiendo esas oraciones de esta hora, Padre, que seas tú fortaleciéndolos, renovándolos, Padre, que seas tú renovando esas fuerzas que ya estaban acabando, ese cansancio, que seas tú sacándolos, Señor, que seas tú quitando toda preocupación, todo desánimo, toda angustia que ellos tengan, Señor, en esta hora, que seas tú quitando todo eso, Señor, que les roba esa paz, Señor, que tú le das, que les quita eso, Señor. Ven a obrar en sus vidas, ven a obrar allí en la vida de los niños, ven a obrar en la vida de los jóvenes, en la vida de los adolescentes, de todos los que estén allí escuchando, que seas tú obrando en sus vidas, Padre, peleando por cada uno de ellos, dándoles libramiento, los protegiéndolos, guardándolos, guiándolos cada día más, Señor. Mira para los niños que están allí en la escuela, en los liceos, que seas tú librando sus vidas, que seas tú guardándolos, protegiéndolos, Señor Jesús. Pelea por todos los que estén allí escuchando, por esa causa que están entregando en tus manos, a ese familiar que también están entregando en tus manos, Señor. Ven a pelear por eso, ven a tomar el control de su vida, de su casa, ven a tomar el control de esa situación que ellos están atravesando en este día, Señor. Mas aquí están clamando, buscando de ti, porque confían en ti, Señor. Tú tienes grandes cosas para ellos, tú tienes grandes bendiciones, tú tienes grandes libramientos, tú tienes grandes victorias para ellos, Señor. Que ellos sigan orando, que ellos sigan perseverando cada día, Señor, para recibir esa victoria que tú tienes preparada para cada uno de ellos, Señor. Que seas tú recompensando su esfuerzo, que seas tú recompensando todo eso que hacen a tu obra, Señor. Pelea por cada uno de ellos, ven a confirmar esa victoria, ven a confirmar esa bendición. Amén y amén.

querida amada audiencia, ya llegamos ahora sí a los minutitos finales. Muchas gracias a todos los que me acompañaron en esta media hora de programación. También gracias a Tabaré, que estuvo allí en los controles de la radio FM Tiempo 101.7 y que tuvo el gusto compartir con ustedes esta media hora de programación. Fue su hermana en Cristo Paula, y que Dios lo bendiga a todos.

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2: Este lunes 300.000 vacunas contra el meningococo y se habilita la agenda para niños de 9 y 10 años.
3: La ministra de Defensa Sandra Lasso comparece hoy ante la Comisión Investigadora de los Patrulleros Oceánicos en la jornada que marca el cierre de la recepción de testimonios.
2: La Caja de Profesionales impugnará el decreto del Poder Ejecutivo que suspendió el cobro del timbre en las prestaciones médicas y presentará nuevas propuestas de financiamiento.
3: El Frente Amplio resolvió fijar reuniones mensuales de su agrupación nacional de gobierno para coordinar la acción política y respaldar la gestión del Poder Ejecutivo.
2: El Banco República extenderá hasta fin de año el descuento del 15% en comercios del litoral.
3: La oposición sostiene que la partida presupuestal para exonerar de IVA a las cooperativas de vivienda es insuficiente.
2: La confianza del consumidor volvió a caer en junio y acentuó el pesimismo sobre el rumbo de la economía, según el último estudio de equipos consultores y la UQ Business School.
3: El sindicato de Pilsen resolvió no reintegrarse a la planta de Montevideo y aplicará medidas en la logística nacional.
2: El presidente del Instituto Nacional de Bienestar Animal, Esteban Vieta, afirmó que las multas por maltrato resultan ineficaces y pidió tipificar este delito en el Código Penal.
3: La aduana de Argentina incautó casi 16 kilos de cocaína en un camión que se dirigía a Uruguay por el puente de Salto Grande.
2: Los funcionarios civiles penitenciarios se declararon en preconflicto en reclamo por el pago de una partida salarial acordada con el Ministerio del Interior.
3: Libertad de San Carlos comenzó la disputa de las finales de la Copa de OFI ganándole a Sportivo Barracas por la mínima diferencia.
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3: ¿Qué tal, amigos? Comenzamos a informar en este lunes 3 de agosto de 2026, saludando a dos emisoras de Tacuarembó que este fin de semana celebraron su aniversario. Se trata de CX-269 Tiempo FM, que cumplió 36 años, y CX-209D, la Mega FM, que llegó a los 7 años. A ambas, muchas felicidades.
5: Aquí están los titulares de las principales noticias de esta edición de Inforrami.
2: Llegan este lunes 300.000 vacunas contra el meningococo y se habilita la agenda para niños de 9 y 10 años.
3: La ministra de Defensa Sandra Lasso comparece hoy ante la Comisión Investigadora de los Patrulleros Oceánicos en la jornada que marca el cierre de la recepción de testimonios.
2: La Caja de Profesionales impugnará el decreto del Poder Ejecutivo que suspendió el cobro del timbre en las prestaciones médicas y presentará nuevas propuestas de financiamiento.
3: El Frente Amplio resolvió fijar reuniones mensuales de su agrupación nacional de gobierno para coordinar la acción política y respaldar la gestión del Poder Ejecutivo.
2: El Banco República extenderá hasta fin de año el descuento del 15% en comercios del litoral.
3: La oposición sostiene que la partida presupuestal para exonerar de IVA a las cooperativas de vivienda es insuficiente.
2: La confianza del consumidor volvió a caer en junio y acentuó el pesimismo sobre el rumbo de la economía, según el último estudio de equipos consultores y la UQ Business School.
3: El sindicato de Pilsen resolvió no reintegrarse a la planta de Montevideo y aplicará medidas en la logística nacional.
2: El presidente del Instituto Nacional de Bienestar Animal, Esteban Vieta, afirmó que las multas por maltrato resultan ineficaces y pidió tipificar este delito en el Código Penal.
3: La aduana de Argentina incautó casi 16 kilos de cocaína en un camión que se dirigía a Uruguay por el puente de Salto Grande.
2: Los funcionarios civiles penitenciarios se declararon en preconflicto en reclamo por el pago de una partida salarial acordada con el Ministerio del Interior.
3: Libertad de San Carlos comenzó la disputa de las finales de la Copa de OFI ganándole a Sportivo Barracas por la mínima diferencia.
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2: Desde la Asociación de Radios del Interior y para todas sus emisoras afiliadas, hacia cuando estamos comenzando a promediar la jornada de este lunes 3 de agosto, iniciamos el desarrollo de la información adelantada en titulares. Un nuevo cargamento de 300.000 dosis de vacuna contra el meningococo llega al país hoy lunes, lo que permite habilitar la agenda web para inocular a niños de 9 y 10 años y reabrir el registro para los adolescentes de entre 11 y 15 que quedaron sin cupo. La información fue confirmada por la ministra de Salud Pública, Cristina Lustenberg, quien explicó que esta partida facilitará además la futura incorporación de los menores de 2 a 8 años y de 16 a 18, cuyas fechas de inscripción se anunciarán próximamente por las vías oficiales.
8: Ustedes saben que nosotros desde la incorporación de esta vacuna, pero ahora entre el aumento inusual de casos, fuimos aumentando los grupos etarios de 11, 12, y la vacunación en la nueva agenda, el lunes 8:20 de la mañana llegan 343.000 vacunas al Uruguay, agradeciendo una compra que hicimos a través del Fondo Rotatorio de la Organización Panamericana de la Salud y con acuerdo con el Ministerio de Economía y Finanzas. Paulatinamente, las próximas semanas, vamos a incorporar a los niños y niñas de 9 y 10 años y vamos a seguir con los de 13, 14 y 15, pero en los próximos días vamos a también comunicarle a la ciudadanía porque el objetivo en este aumento inusual de casos para tranquilidad de las familias es vacunar a todas las niñas y niños de 2 a 18 años. Eso van a tener, la agenda se abre el lunes próximo porque esta, como tú decías, gracias a toda la adhesión de las familias, rápidamente todos los cupos se llenaron, pero a partir del lunes próximo, 3 de agosto, a las 10 de la mañana, ustedes pueden entrar, las familias a la página del Ministerio de Salud Pública, en conjunción con AGESIC, van a estar los cupos disponibles para los niños y niñas de 9, 10 años, de 12, 13, de 13 se suman los de 13, 14 y 15.
3: En tanto, el diputado nacionalista José Luis Sallán reclamó al Ministerio de Salud Pública que brinde certeza sobre la campaña de vacunación contra el meningococo, solicitando información clara acerca de la llegada de las dosis, el cronograma de inmunización y la población objetivo. Sajjan enfatizó la extrema sensibilidad del tema por la preocupación de los padres sobre la enfermedad y pidió precisar la cantidad de vacunas que llegarán, las fechas de recepción y el criterio técnico adoptado por la Comisión Nacional Asesora de Vacunación. La ministra de Defensa Nacional, Sandra Lasso, comparece este lunes ante la Comisión Especial Investigadora de la Asamblea General por el caso de los patrulleros oceánicos en la sesión que marcará el cierre de la recepción de testimonios de la labor parlamentaria. El senador del Frente Amplio, Eduardo Brenta, confirmó que el oficialismo evalúa promover una nueva denuncia penal a partir de los elementos surgidos durante la investigación, al tiempo que la documentación recopilada en estos 6 meses se sumará al expediente de la Fiscalía de Delitos Económicos y Complejos. Por su parte, el diputado del Partido Nacional, Pablo Abdala, adelantó un severo cuestionario a la ministra sobre las resoluciones de la actual administración que llevaron a rescindir el contrato con el astillero español Cardama, cuyo titular volvió a declinar la invitación a comparecer de forma presencial aduciendo limitaciones por el arbitraje internacional en curso. El Frente Amplio resolvió fijar reuniones mensuales de su agrupación nacional de gobierno para coordinar la acción política de la fuerza partidaria con la gestión del Poder Ejecutivo y la bancada parlamentaria. La decisión busca ajustar la gestión política del oficialismo para transmitir de forma integrada los avances del programa de gobierno, mejorar la interpretación de las demandas sociales y evitar discrepancias de agenda. Asimismo, se resolvió fortalecer el diálogo con la militancia y tener mayor sensibilidad y consulta previa ante decisiones complejas de política exterior para anticipar posibles fricciones. En el plano legislativo, la resolución es mantener las negociaciones en la Cámara de Diputados para conseguir los votos necesarios que permitan aprobar el proyecto de rendición de cuentas, con gestiones dirigidas a Cabildo Abierto y a los legisladores del Partido Nacional y del Partido Colorado. El presidente del Frente Amplio, Fernando Pereira, afirmó que la fuerza política tiene problemas de gestión política para transmitir a la población los avances del gobierno de Yamandú Orsi.
2: Las noticias destacadas de la economía en este primer lunes del mes.
9: Una manifestación frente a la Unidad Agroalimentaria Metropolitana genera demoras en el tránsito desde hoy temprano en la zona en camino Luis Eduardo Pérez, próximo al kilómetro 11 y medio de Ruta 5. Las protestas responden al inicio de un plan piloto implementado por el directorio de la UAM, que fijó un nuevo horario comercial con ingreso para compradores a partir de las 6 de la mañana, medida con la que se busca adecuar la operativa del mercado mayorista y que estará a prueba hasta el 30 de septiembre. El presidente de la Asociación de Feriantes, Julio Díaz, afirmó que el inicio de la actividad en la Unidad Agroalimentaria Metropolitana a las 6 de la mañana resulta inviable para quienes abastecen las ferias vecinales. El dirigente remarcó que el nuevo horario acorta los tiempos de compra, complica la labor de camioneros y changadores y termina encareciendo el precio final para el consumidor, por lo que el sector reclama de forma unánime que el directorio de la UAM revea la medida y restablezca la apertura a las 4 de la mañana.
10: Y bueno, se cambió el horario para las 6 de la mañana y es inviable para nosotros, es imposible. Y estamos acá tratando de que entiendan que esto se tiene que abrir a las 4 de la mañana como estaba, porque nadie puede trabajar con ese horario.
11: ¿Qué cambios significan para ustedes esta modificación del horario?
10: Y bueno, por ejemplo, en la feria, que es un horario de 5 a 3 de la tarde, correspondería llegar a una feria a las 9 y media de la mañana. Imagínense, con la ruta, todo, y llegar a las 9 y media de la mañana. La feria tiene un horario muy, muy comprimido, ya se ha comprimido al máximo. De 7 de la mañana a 6 de la mañana ya se está vendiendo. A las 8 se está vendiendo. Es imposible. Y después, bueno, tenemos a los camioneros, los compradores, que hacen ruta, que están varias horas en la ruta, 3-4 horas en la ruta, se le va la hora donde tienen que entregar mercadería. Y es una locura. Y después está el tema precio, ¿no? Porque si usted no recorre el mercado y no tiene tiempo, compra mal. Y al final, ¿quién paga? El usuario, que es la población. Se puede disparar un precio de 800 a 2.000 pesos por comprar a lo loco. Y después hay que defenderlo acá, porque en la feria después pierde.
3: La Caja de Profesionales Universitarios impugnará el decreto que dejó sin efecto el cobro del timbre de 170 pesos en la atención médica de sus afiliados. El directorio de la institución sostuvo que la medida es legal porque aplica una ley aprobada por el Parlamento e instancia del propio Poder Ejecutivo. Las autoridades de la institución se reunirán en las próximas horas con representantes del gobierno para presentar el recurso y entregar un conjunto de propuestas dirigidas a resolver el financiamiento del organismo de forma autónoma. Entre las alternativas que la Caja llevará a la mesa de discusión, figura la idea de volcar a la entidad una parte del IVA que pagan los profesionales, así como destinar el IAS que aportan los jubilados del sector a la propia Caja, en lugar de subsidiar al Banco de Previsión Social. Asimismo, el organismo propondrá la incorporación de hasta 50 nuevas profesiones al sistema de aportes y el ingreso obligatorio de los nuevos graduados, sin importar si trabajan en forma dependiente o independiente. El vicepresidente del organismo, Fernando Rodríguez Sanguinetti, señaló a Inforrami que el directorio hubiera preferido negociar esta salida con anterioridad, pero remarcó que irán al encuentro con la disposición de encontrar soluciones definitivas.
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2: El índice medio de salario registró una suba del 0,04% en junio, con lo que acumuló un crecimiento del 5,16% en los últimos 12 meses.

0: que se mantiene, aunque mantiene un incremento de 0,88% en la medición del año.
1: La confianza del consumidor volvió a caer un 3,4% en junio y se mantuvo en los niveles más bajos de los últimos 4 años en un escenario donde predomina el pesimismo sobre la situación económica personal y el rumbo del país. Los datos surgieron del informe bimestral elaborado por equipos consultores y la UQ Business School. El índice de confianza del consumidor se ubicó en 46,3% debido a retrocesos en todos sus componentes, con una baja acentuada en la evaluación sobre la economía familiar y en la disposición de comprar bienes durables como electrodomésticos, automóviles y viviendas. La percepción sobre la economía general también registró un deterioro, principalmente con la mirada puesta en los próximos 12 meses. Este comportamiento de las expectativas coincidió con la caída de la actividad económica informada por el Banco Central del Uruguay, que acumuló 2 meses consecutivos a la baja durante abril y mayo. Si bien otros indicadores proyectaron una eventual recuperación en junio, el estancamiento del Producto Interno Bruto podría complicar las metas de crecimiento fijadas por el gobierno.
0: El Banco República extenderá hasta el 31 de diciembre el beneficio del 15% de descuento en las compras realizadas en comercios del litoral mediante la herramienta Draw a Mano Comercio. La confirmación fue realizada al diario El Telégrafo de Paysandú por el diputado Fermín Fariña, quien señaló además que es muy probable que la medida se extienda hasta el 7 de enero para cubrir las compras de Reyes y la temporada de fiestas. Para acceder a esta promoción, los clientes deben realizar el pago a través de la aplicación del banco Scanning, el código QR, o por contacto con el celular del comercio, ya que el descuento no aplica si la transacción se efectúa por el POS convencional.
1: El consumo eléctrico creció 2,5% en Uruguay durante 2025, impulsado por el auge de la electromovilidad y con la biomasa como principal fuente de abastecimiento de la matriz, según los datos del Balance Energético Nacional de la Dirección Nacional de Energía. El informe destacó que el país mantiene un 98% de generación renovable, lo que ubica a la nación al frente de América Latina y en el puesto 21 a nivel mundial en el índice de trilema energético del World Energy Council. Los residuos de biomasa explicaron el 42% de la matriz primaria y el 37% del consumo final, superando los derivados de petróleo, la hidroelectricidad y la energía eólica. La industria continuó como el principal demandante con más del 50% del total, seguida por el transporte, sector donde el consumo eléctrico dio un salto histórico al superar en conjunto a ramas como la textil y el cuero, además de equivaler al 70% de la demanda de la industria cementera. La directora nacional de energía, Ariana Spinelli, confirmó que los vehículos eléctricos e híbridos representaron 3 de los 5 puntos del crecimiento en el parque automotor liviano.
0: Las multas por maltrato animal resultan ineficaces en Uruguay y por eso se necesita tipificar esta conducta como un delito penal. Así lo confirmó el presidente del Instituto Nacional de Bienestar Animal, Esteban Vieta. El jerarca sostuvo que la normativa actual solo impone sanciones económicas que no evitan la reincidencia, a lo que se suma una falta de personal que frena las tareas de fiscalización. Ante esta situación, Vieta remarcó la importancia de endurecer las penas y contar con al menos un inspector por departamento para asegurar el cumplimiento efectivo de la ley en todo el territorio nacional.
2: La fiscalización del maltrato animal tiene que existir en nuestro país. Hay aberraciones que estamos viendo, que no puede ser que solo pago una multa económica y salgo, o sea, o no tengo más inconveniente, es una multa, porque hoy las herramientas que tiene el instituto, aparte de la falta de personal, es justamente que las normativas que tiene vigente, que es la ley 18.471, solo te dice que es una multa económica. A lo sumo te puedo poner que no vas a tener, inhibo la tenencia de animales, pero si somos reales, con las 3 personas que tenemos, es imposible salir a fiscalizar esto. Entonces mañana tú te sanciono, no vas a poder tener más animales y mañana tenés animales, a no ser que otra persona te vuelva a denunciar y yo pueda ir a tu casa de vuelta a verificar que tenés animales. Entonces se hace sumamente lento. Por eso una persona por departamento sería ideal para el país.
1: El sindicato de Pilsen resolvió no reintegrarse a la planta de Montevideo y aplicará medidas en la logística nacional tras Asamblea General. En una reunión tripartita realizada la semana pasada, la empresa anunció la reapertura de la planta en la capital y la prórroga por 1 mes del seguro de paro para los trabajadores de minas, además de ratificar

0: que se encuentra evaluando el negocio y que no hay fecha fijada para retomar la actividad en los establecimientos del interior. Ante esta postura, el gremio votó por unanimidad no retomar las tareas en la sede montevideana y comenzar con acciones en la distribución a nivel nacional. El presidente del sindicato, Bruno Pastorino, explicó que los trabajadores no exigen un retorno inmediato a la normalidad absoluta, sino el levantamiento de las medidas unilaterales dispuestas por la compañía.
1: El Ministerio de Transporte y Obras Públicas alertó a la población por la circulación de mensajes de texto falsos que informan sobre supuestas deudas de patentes y multas de tránsito. La cartera aclaró que las notificaciones oficiales por infracciones nunca exigen el pago en un plazo de 24 horas ni amenazan con acciones legales o costos adicionales por incumplimiento. Ante esta maniobra de estafa, el Ministerio recomendó no ingresar a enlaces desconocidos, no brindar datos personales ni bancarios y verificar cualquier tipo de infracción únicamente a través de los canales oficiales.
0: Diputados de la oposición afirmaron que la partida de 10 millones de dólares previstas para exonerar de IVA a los materiales de construcción de las cooperativas de vivienda resulta insuficiente frente a las metas planteadas por el Ministerio de Vivienda. Durante el análisis de la rendición de cuentas en la Cámara de Diputados, legisladores de los partidos Nacional y Colorado calcularon que la renuncia fiscal necesaria para cubrir la totalidad de las obras proyectadas superaría los 60 millones de dólares, por lo que solicitaron aclarar si el beneficio alcanzará a todo el sector o si se aplicará de forma selectiva. Por su parte, la bancada del Frente Amplio argumentó que la cifra estimada por el Ministerio de Economía corresponde a un impacto anual y no quinquenal. Desde la Federación Uruguaya de Cooperativas de Vivienda Ayuda Mutua, indicaron que el verdadero alcance de la medida dependerá de la reglamentación que disponga el Poder Ejecutivo para su instrumentación.
1: Los funcionarios civiles penitenciarios se declararon en preconflicto debido a un reclamo por el pago de una partida salarial de 1.500 pesos, según denunció la Organización de Funcionarios Civiles Penitenciarios. El sindicato resolvió además declararse en asamblea permanente, tras señalar que el Ministerio de Interior violó la negociación colectiva por tercera vez en el año. La discrepancia radica en la interpretación de la Ley 20.075, ya que la cartera sostiene que el pago no corresponde, mientras que el gremio afirma que el beneficio está amparado en el acuerdo firmado por la Confederación de Organizaciones de Funcionarios del Estado con el Poder Ejecutivo. Ante este escenario, la organización evalúa las medidas a tomar y las denuncias correspondientes en defensa de los trabajadores.
2: La crónica policial.
0: Un fin de semana de particular violencia dejó el saldo de dos crímenes en Montevideo, entre ellos un nuevo femicidio registrado en la zona de Tres Cruces y el asesinato a balazos de un menor de edad en el barrio Santa Catalina. El primer episodio violento se produjo en la noche del viernes, en una vivienda ubicada en la intersección de las calles Los Geranios y Bert Burdeos. Efectivos policiales acudieron al lugar tras ser alertados sobre una persona herida de arma de fuego y trasladaron a la víctima, un adolescente de 17 años, al Hospital del Cerro, donde se constató su fallecimiento. En la escena del crimen, los peritos de la policía científica recabaron 7 vainas calibre 22 y diversos indicios balísticos para intentar dar con los responsables del homicidio. Por otra parte, en la noche del domingo, una joven de 27 años fue asesinada a puñaladas dentro del local de una veterinaria situada en las calles Goes y Dumioso Terra. Al arribar las autoridades al establecimiento donde ambas personas trabajaban, encontraron a la víctima sin vida y procedieron a la detención de su pareja, un hombre de 47 años, que confesó de forma inmediata ser el autor del ataque. El detenido quedó a disposición de fiscalía, al tiempo que el Departamento de Homicidios asume las actuaciones correspondientes para la aclaración del femicidio. Personal de la aduana de Argentina incautó casi 16 kilogramos de cocaína ocultos en un camión que pretendía ingresar a Uruguay por el puente internacional de Salto Grande. El cargamento de droga, valuado en más de 370 millones de pesos argentinos y proveniente de Paraguay con destino final Montevideo, viajaba disimulando en las patas metálicas del semirremolque de un vehículo cargado con soja. El hallazgo se produjo en un control con el escáner de la Agencia de Recaudación y Control Aduanero e Inspección Canina, por lo que la jueza federal Analía Ramponi dispuso la detención del chofer paraguayo imputado por contrabando de estupefacientes.
2: Destaques del deporte.
0: El Club Libertad de San Carlos dio el primer paso en las finales de la Copa B de OFI tras derrotar como local 1-0 a Sportivo Barracas de Dolores. El único gol del encuentro disputado en el Estadio Carolino lo anotó Matías Tavares en un partido donde el conjunto visitante finalizó con 10 futbolistas. La revancha se jugará el próximo domingo en la ciudad de Soriano para definir el campeón de la temporada 2026. Por su parte, este domingo se completaron los partidos de vuelta por los cuartos de final de la Copa B de Clubes del Interior, donde Universal de San José recibió a Ceibal de Salto tras haber igualado en el primer choque disputado en suelo salteño. La situación dada fue exactamente al revés, con Ceibal de Salto empatando tras ir perdiendo 2-0. Como era eliminatorio, debieron ir a los penales y Ceibal derrotó a Universal por 5-4, clasificando para las semifinales.
2: Y ahora, para ampliar la información del fútbol de OFI del fin de semana, recibimos al relator y periodista deportivo Mauro Paulo.
3: Este fin de semana se jugó la primera final del campeonato del interior de la Copa A de clubes de OFI. El Libertad de San Carlos recibía como local en su casa al equipo de Barraca de Dolores. Fue victoria del equipo carolino de Libertad de San Carlos por 1-0. El autor del tanto fue Matías Tavares para el equipo de Libertad de San Carlos. Por otra parte, se suspendió la actividad de OFI en categorías sub-14, sub-16 a nivel de selecciones y femenino por alerta meteorológica. Ya habían estadios en el interior del país que pertenecen a las intendencias y a los municipios que no estaban aptos para la actividad por las lluvias caídas en las últimas horas. Seguimos con la selección de Artigas en categoría sub-14 y sub-16. Se estaba preparando para enfrentar sus similares de la selección de Baltasar Brón. Encuentro que se estarán jugando el próximo fin de semana, así lo decida OFI, en el Estadio Santana del Club Nacional de Fútbol de Baltasar Brón. Se estaría fijando nuevamente día y horario para este encuentro. En Copa B, cuartos, la vuelta, el equipo de Universal de San José recibía a Ceibal de Salto, igualaron 2-2, similar resultado en el partido de ida. Se definió desde el punto de penales, fue victoria del equipo salteño del Ceibal, clasificando a semifinales, asegurando quedarse entre los cuatro mejores de la Copa B del fútbol del interior y también asegurando el ascenso a la Copa A para el año 2027. Las semifinales ya quedaron armadas en la Copa B. San Lorenzo de Yun enfrentará a Juanico de Canelones, mientras Ceibal de Salto tendrá como rival al Quilmes de Florida. Lo que está que arde es las elecciones que se van a llevar a cabo en la organización del fútbol del interior. Las elecciones para el fútbol del interior que se llevarán a cabo el próximo 19 de septiembre en OFI. El interior decidirá quién será el próximo encargado a llevar las riendas del fútbol del interior. Hoy el norte está dividido, pero el sur también divide sus aguas, porque hay gente que apoya a Marrero, y si las elecciones fueran hoy, Marrero aseguraría llegar a la presidencia de OFI. Hoy estaría perdiendo el candidato apoyado por el presidente de la AUF, el señor Ignacio Alonso, apoya a Vares. Vares hoy estaría perdiendo las elecciones por un par de votos, pero Marrero aseguraría la organización del fútbol del interior. Para Inforami, estuvo con ustedes Mauro Paulo.
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0: El meteorólogo Mario Videgaña advirtió que el fenómeno del Niño continúa fortaleciéndose y podría alcanzar una intensidad de fuerte a muy fuerte hacia la primavera y finales de año. El especialista señaló que se prevén lluvias más frecuentes y abundantes, con un impacto principal en la cuenca del río Uruguay y sus afluentes, lo que incrementa el riesgo de desbordes e inundaciones en zonas urbanas bajas. Ante este escenario, Videgain remarcó la importancia de tomar precauciones ante la eventualidad de tormentas severas y la necesidad de preparar la asistencia para los habitantes de los sectores inundables.
5: Pero básicamente sí, es un evento fuerte, hay que tener mucho cuidado porque nos va a impactar básicamente a partir de la primavera y hacia lo que sería hacia fin de año. Repito, el impacto más mayor va a ser en cuanto a lluvias excesivas, básicamente en todo lo que es la cuenca del río Uruguay, afluente, ¿no? Básicamente el río Cuaray, el río Negro, no tanto en el sur del país donde siempre los efectos del Niño son menores, pero repito, hay que tener mucho cuidado por todo ese volumen de agua que posiblemente vaya a venir a través de lo que sería la cuenca del Plátano y cuenca del río Uruguay. Estamos recién comenzando, siempre digo, ¿no? Estamos empezando a calentar motores con este... no es por alarmar, pero digo, hay que tener mucho cuidado y previsión con lo que pueda pasar de aquí a fin de año, ¿no? Esto se traduce en lluvias excesivas, mayor cantidad de días con lluvia y lluvias también más voluminosas. Esto básicamente lo que termina provocando son desbordes de ríos y arroyos, básicamente de inundaciones en zonas urbanas, zonas bajas. Ya sabemos que hay varias capitales departamentales, en el caso de Artigas, Salto, mismo Paysandú, Tacuarembó, Durazno, ¿no? Básicamente. Ya en estos días hemos tenido problemas por el desborde del río Uruguay y eso lamentablemente va a continuar en los próximos meses, ¿no? O sea que hay que tener cuidado y hay que estar preparado para asistir, por ejemplo, a personas que están viviendo, por ejemplo, en zonas inundables y después los efectos colaterales, lo que pueden ser tormentas, como ya también la hemos vivido la semana pasada, lo que pasó en Salto, ¿no? Ese tipo de fenómenos puede volver a repetirse, ¿no?
0: El tiempo hoy lunes continuará de nuboso a cubierto en todo el país con presencia de neblinas y bancos de niebla. En Montevideo y el área metropolitana la temperatura alcanzará una máxima de 16 grados con precipitaciones y tormentas aisladas hacia la tarde y noche. En las zonas este y centro las máximas llegarán a los 19 grados, previéndose precipitaciones y tormentas durante el transcurso del día. Por su parte en el norte la tarde continuará calurosa con una máxima de 24 grados, persistiendo la probabilidad de lluvias y tormentas acompañadas por rachas de viento fuerte. Estas fueron las principales informaciones al promediar la jornada.
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5: Temperatura 19 grados.
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19: Es la 1:20.
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6: Temperatura 19 grados.
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2: Son las 2:02.
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Hola, hola, ¿qué tal amigos, amigas? Bienvenidos, buen martes para todos. Leo y Siglea se les hace compañía a Jonah en las mezclas. Juntos comenzamos a palpitar lo que es Radio Energy durante 60 minutos en esta edición de martes. Vamos a meternos de lleno en lo que va a ser el programa de hoy. Buena música en español, buena música en inglés. Todo lo que vos querés escuchar lo tenés acá. Así que subí la radio, subí el volumen y comenzamos de esta manera.

Y te lo decía, vamos a saludar a todas esas personas que están escuchando la radio y no pueden comunicarse con nosotros. Guardias de seguridad, tacheros, remiseros, colectiveros. La gente de la salud, para vos que estás solo, sola, con mamá, papá, la media naranja, la barra de amigos. Vos que vas circulando por las principales arterias de la City, en sintonía de la radio. Para todos ustedes, el saludo grande. Recuerden que estamos aquí de lunes a viernes con la mejor música en Radio Energy. Tu programa.

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6: Temperatura 19 grados.
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19: Son las 2:31.
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5: Temperatura 18 grados.
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1: Son las 5 y 4 minutos.
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5: Temperatura 18 grados.
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7: Son las 5 con 32 minutos.
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4: Temperatura 18 grados.
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7: Son las 6:03.
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Amigas, amigos, ¿qué tal? ¿Cómo están? Qué bueno encontrarnos en esta nueva edición de Los Que Más Suenan, mes de agosto, mes de la nostalgia, de los recuerdos, en este invierno 2026. El comienzo fue con Manuel Turizo y ya está sonando una de las canciones y de las bandas uruguayas que es muy pedida, muy solicitada, muy cantadas. La penúltima, no la cuentes, subí el volumen porque en el mejor momento del día comienza Los Que Más Suenan. ¡Vamos!

La penúltima es lo que se va y le cuento a nuestros amigos de Argentina, amigos de Colombia. Dirán, ¿qué es la noche de la nostalgia? ¿Qué es la noche de los recuerdos? Bueno, es una fiesta que para promocionar una radio, allá por el año 1988, la familia, los hermanos Lecueder, compraron una emisora y se les ocurrió la idea de hacer una fiesta, de hacer un baile, recordando canciones que bailaban cuando eran chicos. Ellos en esa época tenían 25 años. Y tenían que buscar una fecha que fuera inamovible y que no fuera muy usada. Y el 24 de agosto no había nada en Uruguay, en aquellos años, ubiquémonos allá por el 1978, cuando se realizó la primera. Quedó el 24 de agosto de 1978. Fue tal el éxito que, bueno, se comenzaron a plegar otros boliches, otras discotecas, otros lugares. Se expandió a nivel de todo el país y se hizo un clásico. Es la noche que sale más gente a bailar en Uruguay, el 24 de agosto. El 25 es la declaratoria de nuestra independencia. De ahí se marcó la fecha y, bueno, todos los 24 de agosto aquí en Uruguay se festeja, se celebra. La noche de la nostalgia es un día donde las discotecas, los boliches, pasan música retro, música que se bailaba hace tiempos atrás. Y bueno, es una noche que convoca muchos uruguayos y muchos extranjeros también, ¿eh? Así que si por allí estás escuchando y te dan ganas de venirte, es una buena opción. Noche de la nostalgia, nosotros estaremos con un programa especial también, como lo hacemos todos los años. Este por décimo año estaremos con un programa especial con música para recordar. Ahora vamos a lo nuevo, Rose Oficial, Prefiero, vamos.

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5: Temperatura 18 grados.
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12: Pozos del 5 de Oro, estimados para este miércoles. Oro, 6.500.000 pesos. Revancha, 4.500.000 pesos.
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24: Son las 6 y 33 minutos.
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6: Temperatura 18 grados.
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11: Son las 7 y 4 minutos.
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Hola, ¿qué tal, amigos, amigas? Bienvenidos. Edición de martes al Rojo Vivo en la radio número 1. Tropic Hit Revolution se hace sentir a partir de este momento durante 60 minutos en la radio que vos elegís. Claro, uniendo dos países, Uruguay y Argentina, a través de la música. Leo Isigleas es mi nombre, me encontrás en redes sociales así que ya buscame y ya pedís el tema y nosotras te lo agendamos.

0: Buenas.
1: El saludo, como siempre, para todas esas personas que están del otro lado de la radio. Guardias de seguridad, tacheros, remiseros, colectiveros, camioneros o para la gente de la salud. Para vos que vas circulando por las principales arterias de la ciudad en sintonía de la radio número uno. Para vos que estás solo, sola con mamá, papá, la media naranja, la barra de amigos. El saludo grande.
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5: Temperatura 18 grados.
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21: Son las 7 con 34 minutos.
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5: Temperatura 18 grados.
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7: Son las 8:05.
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y con tus temas, tus pedidos, y nosotros estamos acá marcando la diferencia en Tropic Hit Revolution. Chicos, a no moverse porque esto continúa con tus temas y con tus pedidos en la radio número 1.

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5: Temperatura 18 grados.
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2: Son las 8 y 35 minutos.
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Y así de esta forma cerramos esta edición de martes, mis amigos. El reencuentro mañana miércoles para promediar la semana con buena música. Leonardo Isleas es mi nombre, les hice compañía. Nos despedimos bailoteando con buena música muy arriba. Chicos, buena jornada.

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4: Temperatura 18 grados.
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